Hola, muy pero muy buenas tardes. ¿Cómo están? ¿Cómo se le están pasando en este sábado? Sábado 29 de agosto del 2026. Son las 7 de la tarde con 13 minutos, ya 7 con 13. La temperatura actual en Piedras Negras tenemos 35 grados en Piedras Negras. Cielo totalmente soleado para el día de hoy. Se espera alcanzar una temperatura mínima en la noche de los 25 grados centígrados. Cielo totalmente despejado. El WhatsApp de cabina 878-791-9303 para que ustedes manden sus saludos, dedicaciones, felicitaciones para los cumpleañeros del día de hoy, quien esté festejando algo en especial o simplemente para pedir tu rola favorita aquí a través de la estación de la raza y pendientes, porque seguimos con la promoción de las hieleras de hidratación. Así que si tú pediste clave para participar con nosotros en esta promoción, bueno, pues ahorita voy a estar sacando más ganadores para que estén bien al pendiente de la estación de la raza. Yo te dejo con música. Viene lo más nuevecito de Pesado. Esto se llama En Corto. A través de Super Estelar 107.9.

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1: 7:35, 7:35. La primer ganadora de esta tarde para la hielera de hidratación de parte de la Fiera de Ojinaga y Superestelar, Mitzi Viridiana Mendoza. Muchísimas felicidades. Continuamos con música a través de la estación de la raza. Es el fantasma, se llama El Culpable.

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7 de la tarde con 47 minutos. Acabamos de escuchar aquí tu nieto. Se llama Te Esperaré a través de la Estación de la Raza. Y bueno, pues ya salieron los dos ganadores de las hieleras, de esta promoción de la hielera de hidratación de la Estación de la Raza. Felicitamos a Orlando Jonathan Peña, que fue uno de los ganadores, y a Mitzi Viridiana Mendoza, que fue la otra chica afortunada de estas hieleras de hidratación. Muchísimas felicidades y pendientes a las demás promociones de la Estación de la Raza, y te voy a dejar con esto. Un mix, algo norteñito, como que vamos a escuchar aquí, nieto. Bueno, pues ahora nos vamos con la Fiera de Ojinaga. Son las 7 de la tarde, 48 minutos. El WhatsApp de cabina 878-791-9303.

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0: los invasores de Nuevo León. Su llama tal vez quiere a través de la estación de la raza. Son los 8:09, 8:09, el WhatsApp de cabina 878-791-9303 para que se comuniquen con nosotros, manden sus saludos, dedicaciones, felicitaciones para los cumpleañeros del día de hoy, quien esté festejando algo en especial o simplemente para pedir su rola favorita. Le mandamos un saludo para nuestro buen amigo Gonza. Dice, buenas tardes, me podría complacer con la canción Volar y Volar de Apache, por favor, y gracias. Claro que sí, a ver, vamos a buscarla. A ver. Eso dice, me dice, ay, a eso no dice, pues sí, eso dice, ni modo que yo me esté inventando la canción que me estás pidiendo, ¿eh? ¡Ay, malditos celos! Esos malditos celos de parte del Gonza. ¡Qué bárbaro! Y ya empezó. Sí, como no soy Ramoncito Covarrubias, que no sé qué. ¡Ay, no, Gonza! En serio, que a ti con nada te tienen contento. Con nada te tienen contento. Si te estoy diciendo que sí te voy a poner la canción y luego te pones a reclamarme. A ver, vamos a ver quién anda por acá. Puro sticker. Clemente nos mandó puro sticker. ¿Qué onda, Clemente? ¿Cómo andas? Muy buenas tardes. Buenas tardes. A ver. Clemente, ¿ahora por qué no me mandaste audio, Clemente? Puro sticker. Y lo ni cargan, para acabarla. Ay, pues sí.
1: La locutora más hermosa de la estación de la raza.
0: Espérame.
1: ¿Cómo está la locutora más hermosa de la estación de la raza, mi Dubalín Tania Treviño? La güerita preciosa, buena tarde. Y lo ya dice, ¿me podrías complacer con la canción de Volar y Volar? De Apache. Por favor y gracias.
0: De nada, Gonza. Bueno, ahí están tus saludos. Es que luego lo digo yo y la gente ha de pensar que yo lo pongo, que yo lo agrego ahí a los mensajes. Y pues no, eso mejor me lo quedo nada más yo. Son las 8:11. Estás escuchando Super Estelar 107.9. En punto de las 9 llega la cantina de la Super Estelar. Para que vayan pidiendo sus roles.

0: Son las 8:15, 8:15, ahora vamos a ver qué más dice el Gonzo.
1: Al 137, ah no, él anda ya en otra estación. Ah. O Ramoncito Covarrubias, pero está bien, hay un Dios.
0: ¿Y tú cómo sabes, Gonza, que andan en otras estaciones si se supone que tú eres fiel a la estación de la raza? Es lo que yo quiero saber, es lo que me causa intriga. Digo, según tú no nos cambias, siempre estás escuchando Super Estelar. ¿Cómo te enteras tú que, por ejemplo, Ramoncito Covarrubias anda escuchando otras estaciones? O que el 537 anda en otras estaciones. A ver, esa es mi duda, ¿eh? Dice, el saludo es para ti, corazón, de mí para ti, por favor. Ay, ¿pero de quién? Nombres, ¿eh? Así, secretos como que no se vale.
1: En el primer turno escuchan a la rancherita.
2: 537 anden otras
1: estaciones. De 5 a 7 el otro compañero escucha a la Conce.
2: Ajá.
1: Y luego
2: para ti, por favor.
1: Yo cuando entro ya escucho la Super.
2: ¿Pero de quién?
1: Pero pues ahí está el detalle. ¿Sí? Por eso me doy cuenta, por eso.
0: Ajá, sí, seguramente. Y yo nací el día de ayer y te creeré, Gonza.
3: Saludos para el chiflao. Que está pintando las protecciones de abarrotes el arcoíris. ¡Ánimo!
0: Le mandamos el saludo para el chiflado que anda pintando las protecciones y en sintonía de la estación de la raza. Y continuamos con más música. Nos vamos con esto de los chicos de barrio. Se llama Su Mujer, 8:17. 878-791-9303, el WhatsApp de cabina.

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Ahí escuchamos a Karol G, se llama Alguien Te Amaba. Son las 8:28. 8:28, quiero mandar un saludo para Marcos Herrera, que está con las manos bien frías, y también para la familia Herrera, que tienen carnita asada en la ciudad del Álamo. Les mandamos el saludito, ellos escuchando la Estación de la Raza. Y yo te voy a dejar con más música a través de Super Estelar 107.9. Nos vamos con otra cumbia, ¿no? Así como que para ponerle ritmo, ambiente a este sabadito. Porque ya, mira, ya no tardamos más que media hora y empieza la cantina de la Super Estelar. Y pues como que nos vamos a ir con puras norteñitas y así puras para que les den sed de la peligrosa. Entonces, pero como que para no irnos tan, ni tan deprimentes, ni tan tan. Vámonos con una cumbia sabrosa, como que de quién les gustaría. A ver esta. Es Mr. Chivo. Se llama Súbele, 8:29. Aquí en Super Estelar 107.9.

Cari León, son las 8:35. Dice, hello, aquí escuchándote en la unidad 37 de la ruta 7, nuestro buen amigo El Gato. Dice, ya casi para terminar y luego cargar vitaminas a la tienda de conveniencia. Ay, ya me iba a meter el gol. Le mandamos el saludo para nuestro buen amigo El Gato. Por acá dice, a ver, ¿qué nos mandan? Buenas noches, un saludo para el rancho Los Tres Suspiros, para la familia Calzada Franco, aquí esperando la cantina del Tejano. Y andan preparados, ya andan enfriando las manos para andar bien ready ahorita en la cantina. Ellos son el musicalísimo Fuego Indio.

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escuchamos a la fiera de Ojinaga, se llama Besos Pendientes, son las 8:48 y quiero mandar un saludo para mi buen amigo Jaciel Barrera que nos escucha ya en la Bendix. Le mandamos el saludito que ya se quiere ir, dice, ¿ustedes creen? No, hombre. Bueno, pues para que se le vaya más rápido el turno, vámonos con eso de la Internacional Tropa Estrella, esto se llama La Cumbia Buena. Para que no se aburra y se ponga a bailar ahí un ratito de perdido. Escuchando La Estación de la Raza.

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2: 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Si educas tu voluntad, especialmente tú, joven, mediante pequeños vencimientos, la fortalecerás y evitarás caer en el abuso de sustancias y otro tipo de adicciones. 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

Son las 9 de la noche con 5 minutos y así iniciamos la cantina del Superestelar 107.9 con esta rolita de los dos carnales. Se llama Se me soltó el hocico. El WhatsApp de cabina 878-791-9303. Le mandamos el saludo para Ramoncito Covarrubias, para la señora Berta, para el señor Ramón Covarrubias. También de parte de Ramoncito para Nikki, para Pepe Leija, para Gonza, para el de Tierra y Esperanza, para Mandito Hernández de la UTNC, Mandito Hernández de la Hacienda. ¿Para quién más, Ramoncito? Es que me das una listo, y luego se me anda olvidando. Pero para todos. Para el Negro Chatarra también le mandó saludos a Ramoncito Covarrubias. Ahí están los saluditos. Dice, buenas noches, ¿me puedes mandar un saludo para Rick de parte de Alondra de la celda 431? Y le ponen la canción de los Tigres del Norte, Pedro y Pablo, por favor. Claro que sí. Oye, entonces pues vamos a empezar y vamos a empezar con las complacencias. Todo lo que ustedes me estén solicitando a través del WhatsApp de cabina, con muchísimo gusto lo estaré incluyendo dentro de la programación de la cantina de la Super Estelar. Y nos vamos con esto. Se llama Pedro y Pablo, son los Tigres del Norte. Para Rick de parte de Alondra de la celda 431. Ellos siempre en sintonía de la estación de la raza. Muchísimas gracias. Manos.

0: La noche con 10 minutos, son las 9:10, la temperatura actual en Piedras Negras tenemos 33 grados centígrados, sensación térmica en los 32 grados, para esta noche se espera temperatura mínima 25 grados centígrados y ráfagas de viento de hasta 19 kilómetros por hora. A ver, tenemos un audio de Ramoncito Covarrubias. A ver, vamos a ver qué nos dice Ramoncito en esta noche.
1: Saludo para Michelle. Ajá. Para la señora Sari y el señor Jera, quieren dos temitas: tragos de mango licón y la enchubasco con Carlos y José y belleza de cantina con los candenales.
0: Perfecto, pues mira, ya te la tenía preparada, Ramoncito. Aquí en la cantina de Super Estelar dice: aquí estamos en el rancho Los Tres Suspiros. Para la familia Calzada Franco, puedes poner una canción de los Cardenales de Nuevo León, belleza cantina, mira. Si hasta parece que les leí la mente, qué bárbaro.

12 minutos, le mandamos un saludo para nuestro buen amigo Pepe Leija y para su hermano Rodolfo Leija, que el 1 de septiembre cumple años su hermano Rodolfo Leija. Dice que le van a llevar una banda, pero una banda de guerra.

0: Ok, una canción que estoy seguro que les va a gustar bastante, nada más.
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8:36. Le mandamos un saludo al barrio del Esfuerzo Nacional, de parte del Jerry, que están escuchando la estación de la raza. Los dejamos con esto de los traileros del norte. Se llama Ni tu amigo, ni tu amor.

0: Le paramos tantito a la rocola. 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

Seguimos en la cantina de Super Estelar. Le mandamos un saludo a la familia Barrientos que está en sintonía. Y te dejo con esto a los invasores de Nuevo León. Se llama El Puente Roto. 9:47

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1: Son las 10 de la noche.

0: Es el momento de la oración de la noche.
1: Ya es de noche, Señor, y te decimos, quédate con nosotros.
2: Que la luz de tu gracia no conozca nunca el anochecer en nuestras vidas.
1: Que el trabajo de este día haya sido como ofrenda sin defecto agradable a tus ojos.
2: Que en nuestras palabras y acciones hayamos sido luz del mundo y sal de la tierra para cuantos nos trataron.
1: Ilumina, Señor, nuestra noche y concédenos un descanso tranquilo.
2: Que mañana nos levantemos en tu nombre y podamos contemplar con salud y con gozo el amanecer de un nuevo día.
1: Es de noche, Señor. Quédate con nosotros.
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0: miren, plebe, no hay que dar sinvergüenza, pero sí hay que decidir lo legal.
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3: 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Si educas tu voluntad, especialmente tú, joven, mediante pequeños vencimientos, la fortalecerás y evitarás caer en el abuso de sustancias y otro tipo de adicciones. Sé fuerte cuando te sientas débil, valiente cuando tengas miedo. No te dejes ganar por la impotencia y la desesperación. Tu fortaleza hará que camines con esperanza en el corazón y nunca caminarás solo. Este fue un momento ANSPAC.
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expresión. Con el musicalismo, Fuego Indio.

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7: Bienvenidos a un nuevo episodio, soy Claudia Mejía. Creo que han escuchado por ahí en las noticias sobre este gusanito, el gusano barrenador. Hoy tenemos un invitado, es un infectólogo, es el doctor Bruno López. ¿Cómo estás?
8: Muy bien, muchas gracias.
7: Gracias por estar aquí y hablar sobre este tema. Sí da miedo, ¿verdad? O sea, sí ha como que metido miedito en la población.
8: Pues lo que se ve da más miedo, ¿no? A veces puede ser más peligroso para la vida en corto plazo una bacteria que no vemos, pero estos como los se pueden ver al ojo desnudo, como se dice.
7: Claro.
8: O sea, la verdad es que sí generan miedo. La invasión de animales o humanos por este tipo de moscas en su fase larvaria, que son los gusanos, y que esa es una miasis, ¿no? Prácticamente es el término de miasis. Pero esta es una fase intermedia de la vida de la mosca, ¿no? Tiene que ser, llega como la mosca, se para en el tejido, puede ser incluso en una herida, en los conductos auditivos, las orejitas de las vacas, en la boca de un humano, en una herida de un pie de un paciente con diabetes, por ejemplo, con pie diabetes. Se para ahí, deja sus huevos y esos huevos eclosionan, pues se abren, digamos, y se producen la larva, el pequeño gusanito. Y una vez en mosca va a otro, se reproduce con otro macho y va a volver a buscar otro sitio donde alojarse. Todas las moscas llevan esa fase. Hay una que es bastante curioso porque ella prefiere poner sus huevos. Se llama Dermatobia, le llaman la mosca peluda en algunas regiones.
7: Aparte del gusano
8: guardado. Se ve similar, la verdad es que la mosca sí tiene unas características en los colores. Por ejemplo, la mosca del gusano barrenador, el Coclegomyia hominivorax, que su nombre es así científico, digamos, tiene color como verdáceo. Es color verde.
7: Ay, son
8: es
7: esas
8: grande,
7: moscas grandes.
8: Verdes, exacto. Ay. Con una, la espaldita así como verde.
7: Okay.
8: Y que vuelan, pues, rápido, a grandes distancias. Y pues se pueden diferenciar en la morfología que tiene. Lo que sí cuesta más trabajo es en la fase de larva, el gusanito, diferenciarlo de otras especies. Ahí sí, porque incluso tienes que verlo con el microscopio, ver ciertas estructuras. El problema del gusano barrenador es que puede dar cuadros graves porque le gusta el tejido humano vivo, entonces es un parásito obligado, es decir, para que desarrolle todo su ciclo de vida, necesita una herida de una persona viva para que ahí siga penetrando en el tejido, barrena, es decir, por literal su nombre, entra, va escarbando el tejido sano y hasta meterse más adentro, hacer cavidades y crear hasta, y por arrastre pues lleva bacterias y puede crear infecciones también de, ¿no? Por bacterias. Entonces esa es la importancia que tiene. ¿Qué pasa al ganado? El ganado pues se enferma, ¿no? Se enferma porque se llena, si lo dejan sin un tratamiento, penetra y le da un cuadro grave de invasión de este gusano. A la par, pues al abrirle esas cavidades, deja que bacterias entren y le da sepsis también al ganado y mueren
7: y
8: muchos.
7: Se puede morir.
8: Exacto. Y es tan difícil a veces en una sola puesta de una mosca de gusano barrenador, el Coclegomyia hominivorax, que es el nombre de la mosca, al poner en una herida, en una cavidad, sus huevos, ponen hasta 200 en una sola. Y de esos se posicionan hasta el 70%. ¿Cuántos gusanos se van a producir?
7: ¿Todos son los que barrenan?
8: Y todos al mismo par pueden ir barrenando.
7: O sea, es muy rápido.
8: Entonces, por eso a veces tienen que sacrificar al ganado. Porque ya están tan invadidos que es imposible quitarle todos.
7: Pero esto ya estaba erradicado.
8: Desde
7: los 90,
8: ¿no? Un programa de erradicación del 70 al 92. En el 92 se declaró que era libre de México y Estados Unidos. ¿Cómo lo hicieron? Pues liberaron muchísimos cientos miles de millones de machos, pero estaban radiados, o sea que eran infértiles, digamos.
7: Okay.
8: Entonces se reproducían con moscas hembras y las moscas hembras lo que tenían era producción de huevos sin larvas, o sea eran huevos estériles, digamos, ¿no?
7: Uh-huh.
8: Y así ya dejaron que no se reproducieran hasta que finalmente desaparecieron. Esa fue la técnica que usaron.
7: ¿Y por qué ahora regresó?
8: El problema donde no realmente, aparentemente se había erradicado, pero había pequeños brotes, por ejemplo, en Panamá, en Puerto Rico.
7: Centroamérica.
8: En Centroamérica, en varios de Venezuela. Y por ahí había esos pequeños brotes. Con la cuestión de la inmigración y el tráfico ilegal de ganado, ahí empezó, por eso Chiapas fue la primera zona, y de ahí, así es como hemos venido con los casos. Chiapas empezó primero el año pasado con hasta un total de... El año pasado cerró con 90 casos en todo el 2025 y en 2026, al corte al 3 de julio, lleva ya 55 casos. Y después empezó a extenderse ahora nuevamente a Hidalgo, a Jalisco, Hidalgo con 28 casos, Hidalgo con 13, de humanos, humanos con infección. Al ganado ha habido más. Oaxaca 39 casos, Puebla 35, Veracruz 90 casos, 24%, es el que más casos tiene ahorita en todo lo que va de este año.
7: ¿Cuál me impresiona los casos en humanos? Porque, ¿cuáles son los factores? Supongo que la mala higiene o la falta de higiene es lo que... pues provoca esto.
8: Bien lo comentaste, la falta de higiene es la primera parte de esto, ¿no? ¿Por qué? Porque si yo baño a mi perro o a mi gato, yo mismo me baño a lo mejor una vez por semana, pues dejo, o dos veces por semana, dejo que todos estos días una mosca se pare en una herida, en alguna lesión, más si es una persona ya frágil, por ejemplo, los animales, las mascotas a veces pueden ni siquiera darse cuenta, ¿no? Pero un humano, por ejemplo, con una pequeña herida, que muchos lo vemos, por ejemplo, con pacientes ancianos, ¿no? Que tienen ya algo de demencia, que solo están en cama y que pueden estar un poco descuidados porque no están al 100% con ellos, pues se le puede parar hasta en la oreja, en la nariz, y ahí dejar los huevos y convertirse en gusanos. Vamos a poner un ejemplo de un paciente con un pie diabético que de por sí ya tiene demencia y que solamente está en cama, ya no comunica, tiene muy poca movilidad, y de repente pues llega, pues lo encuentran sus familiares con una lesión en su pie, con unas gusanos. Al menos para la persona que no se dedica al 100% a esto, ver los gusanos no va a poder distinguir si es una de estas de mosca doméstica o si es de gusano barrenador Lucilia, no va a saber. Entonces hay que ver de que no se trate de que efectivamente que sea gusano barrenador. Y lo siguiente es que no podemos quitarlos y echarlos a la basura. ¿Por qué?
7: Porque eclosionan de nuevamente como mosca, ¿no?
8: Y vuelven a reproducirse y a contaminar el ambiente otra vez y a infectar otro pacientes o huéspedes. Entonces lo que necesitamos es quitar la mayoría. Recomienda, si no tenemos en ese momento la posibilidad de que nos ayuden a supervisar qué sea, echarlos en un frasco con alcohol. Con alcohol prácticamente se preservan intactos. Mueren, pero se preservan intactos los gusanos. Echamos una porción en alcohol y lo demás tenemos dos opciones. Una es incinerarlos o inundarlos de alcohol y dejarlos en un recipiente cerrado. Aparte de las muestras que ya tenemos, ¿no? O jabón, agua de jabón y dejarlos ahí encerrados. No recomiendan enterrarlos para que puedan reconocerse al microscopio de qué se trata. Si es Lucilia, si es la mosca doméstica, no pasa nada, ¿no? Finalmente tenemos muchos años viviendo con ellos. Lo ideal es tener mosquiteros, una buena higiene, si se encuentran, reportarlos para ver de qué se trata.
7: ¿Estas son como medidas ya teniendo ahí al gusano?
8: Sí, hay que ir a atenderse porque sí tiene sus cuidados cómo retirar estos gusanos. A veces si uno los retira nada más, la misma persona familiar del paciente los retira, puede a veces también lastimar al paciente, puede favorecer que también haya una infección. En este momento que como vemos vamos en incremento de casos, sí es importante cada vez que lo tengamos, reportarlo o acudir al centro de salud, a la clínica familiar, para que sea revisado.
7: ¿Qué otra medida importante de las que ya hablamos para reforzar?
8: El cuidado de pacientes que están postrados en su cama, pacientes que son inmóviles, pacientes que tienen alteraciones neurológicas que no permiten sentir incluso dolor a veces o comunicar qué problema tienen. Esos son los que deben tener especial atención e incluso hacer una rutina diaria o cada vez que se haya el baño de estos pacientes, el aseo de ellos, revisarles orejas, revisarles la nariz, revisarles la boca, e incluso hasta las cavidades genitourinarias, por ejemplo, ¿no? La vagina, el ano, a veces también es un lugar donde se pueden alojar las moscas y ahí dejan los gusanos. Y muchas veces puede pasar mucho tiempo ahí y nadie se asome a ver. El gusano barrenador, cuando ya empieza a dar síntomas, incluso dolor en el paciente, ya seguramente ya penetró más las cavidades. O sea, cuando está muy superficial, la verdad es que ni siquiera puede dar nada. O a veces puede ver uno, por ejemplo, una herida que se pone más roja, o que se abulta, ¿no? Se hace un bultito en el tejido. En la oreja, por ejemplo, hasta que ya empieza a penetrar el tímpano, más adentro, ahí es donde ya empieza a dar dolor, pero puede no dar ningún problema. Entonces aquí yo creo que no es conveniente esperar hasta que haya un síntoma.
7: Si llegamos a ver esto en pacientes, en mascotas, ya decíamos que hay que reportarlo para, ya tengo el número, es el 800-751-2100. Él es el doctor Bruno López, infectólogo. Gracias por estar aquí.
8: Muchas gracias.
1: Salud.
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Aquí estamos listos. Bueno, ni tan listos, pero aquí estamos ya. ¿Cómo están? Buen día. Placer saludarles como cada noche madrugada. Hoy recibiendo, despidiendo y recibiendo el penúltimo día de este octavo mes, del mes de agosto. A dos días de decirle adiós al mes de agosto y a dos días de pasarme a retirar yo de esta cabina para agarrar el periodo vacacional. 878-791-9303. Ya se está volviendo loco el WhatsApp, como siempre les digo, porque así es. Se vuelve loco después de la medianoche. A todos aquellos que están laborando ahorita en el fin de semana, que van a terminar ya su semana laboral, que van a cambiar de turno, a echarle ganas. Ya falta poquito. A toda la banda, a toda la raza, a toda la plebada, que esté en sintonía de la frecuencia correcta a través del 107.9 de FM, a todos aquellos que nos escuchan a través del internet, gracias por su preferencia, gracias por su sintonía. Pues vamos a continuar, Garín. Vamos a darle a la música en lo que es, en esta madrugada de dominguito de barbacoa y menudito, para el que se levante crudito. A ver si anda mi amigo Ruso por ahí en sintonía. ¡Ruso! ¡Ahí andas o ya te dormiste, Ruso! Va, si ya te he dormido, Garín, pues ya es bien tarde. Vámonos, de una vez, 12:17. Así continuamos la música en esta madrugada de domingo a través de la Estación de la Raza. Vámonos tranqui, vámonos relax. Desde Ixtapalapa hasta Piedras Negras, Los Ángeles Azules.

0: Sin ti no sé vivir, Los Ángeles Azules. El tremendo David irá lo puntual a la cita. A las meritas 0 horas. El tremendísimo Luján también ahí en su punto de trabajo. El Azul ahí en Hendrickson. Aquí terminando semana, Garín. Dice, ya te falta menos. Aquí dice, y ya falta menos para ti. Exactamente, ya falta menos para mí para las vacaciones y menos para ustedes porque pues viene la hora macabra. Exactamente, tienen toda la razón. Tienen toda la razón. Déjame, voy a la pausa y vengo.
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0: Ahí están los ángeles. No, es rayito colombiano. Es rayito colombiano.
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0: Vámonos a continuar con la música. 12 de la medianoche, 31 minutos. Son los Apaches.

0: Es el grupo Topaz de Reinaldo Flores. Fue su voz. Vámonos a la pausa y regresamos con más música.
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0: 7 minutos para la una. Aquí está la fiera de la música tropical. Es el Panamá. La voz de Francisco Javier. Amor.

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0: Allá anda bien el tiro, mi Jimmy Ramírez. Voy a terminar esta canción, con esta canción, la hora. Pero no, nomás, si ya acabar, si ya van a cerrar, agárralo, porque con esta canción te va a pagar el carbón, atarantao. ¿Sabe de quién se acordará mi Jimmy con esta canción? Que le agarra pa' la cofre. ¡Pasíguate, Jimmy!
1: Esta mañana

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0: ¿Cómo anda la masa en la artesana?
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マンボウ。¡Ayer Jiménez, Coahuila! ¿Cómo andamos? ¿Todo en orden?

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0: hará un buen turno. El turno lo deja, lo dejaré en buenas manos. Yo lo sé. 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
1: Vamos a seguir con más.
0: Ahí está mi amigo Rubén. Que si ya se cansaron.

Así mero, Garín. No le aflojes. Así mero. Cumbia.

Así sonaba el saxofón del señor Fito Olivares. Siento que estamos en diciembre en las posadas con esas rolas, dicen acá en el WhatsApp. ¿Será que sí? ¿O ya que tanto falta? 3 meses.

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7: Todavía nos queda mañana, mi limón. Ya nomás nos queda mañana, ya a partir del 1 de septiembre ya estaremos ausentes aquí de cabina, pero muchas gracias por sus deseos. Aquí vamos a estar ya primeramente Dios de regreso en aproximadamente 16, 17 días, pero primeramente Dios nos preste vida y salud para poder regresar con bien y pues seguirle ya de septiembre hasta que nos toque el otro periodo vacacional que es hasta el 2027.
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2: Dice, empezaste bien recio, güey. No, dice, empezaste relax. No, pues yo les dije, vamos de menos. Este es que es temprano, son la una y media. Muchos apenas ahorita andan. Si andan en un evento, que boda, quinceañera, apenas se va terminando. Que este, apenas, andan en una, apenas se va terminando. Es temprano, nos quieren que 2 horas, a ver, no, dale bien. Media hora, 3 horas y media. No, 3 horas y media de turno, a mí se me hace mucho. Todavía se me hace mucho. Pero bueno, en fin, vamos a echarle. Ya, sí, yo. Gracias tú, Limón. Mi lechero mayor, Everardo Limón. No, ta, me queda mañana, viejo. Ta, venimos mañana, no, ahora no. Ta, me queda, de domingo para lunes. Ya nada más venimos mañana, 31, y ya a partir del 1 de septiembre, y ahora sí, nos escabullimos. Una con 32.
1: Cumbia.

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0: de las agrupaciones de por allá de la comarca lagunera, el tropicalísimo Lobo.
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0: Sobres, vámonos con la que sigue. 1:43.

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0: Desde San Pedro de las Colonias, Coahuila, los dos carnales.
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0: Las 2:10, la hora exacta. Esa canción te la voy a quedar a deber del Grupo Pesado. No está aquí en la carpeta. Aquí ando en la carpeta donde está la música del Grupo Pesado y no está. No está esa canción. Le voy a decir a Tejano que la ponga aquí. Que la busque y que la ponga aquí en la programación. Bueno, no, en la carpeta. En la carpeta musical. Pero vamos a poner esta.

0: El grupo que vale lo que pesa, el grupo pesado. De los temas románticos. Rezaré.
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0: Vámonos a la pausa y regresamos.
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0: Los caballeros del estilo diferente, los traileros. Tus labios y mi copa.

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2: 2:32 Desde el Quality Inn. Estimado Miguel Hernández Amaya. Está Dami Mai. Es el sonido de acero.

No tiene edad, la voz de Lupe Barrera y Grupo Liberación. Ese es mi Rubén. Algo de Apache. Ahorita ponemos algo de Apache, claro. Temerario.

0: Esa mujer, Los Temerarios. Pausa y regresamos.
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0: Ya faltan 16 minutos para que sean las 3 de la madrugada. ¡Algo de Apache! Nos vamos con las cumbias románticas. Amigos taxistas, amigos traileros, guardias de seguridad en turno.

0: Es la música del Apache, extrañándote. Allá mis amigos despachadores de las diferentes gasolineras. Échale ganas, gracias por estar en sintonía de la Estación de la Raza. Vámonos a la pausa y que regresamos con más.
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6: 6 minutos a las 3 de los temas románticos del grupo Liberación.

Ese loco soy yo, la voz de Juan Tavares. Pues de una vez, ya me lograron aquí en la carpeta. Allá para Hendrickson. Con esta terminamos la segunda hora del turno.

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1: Vámonos con más música. 3:17 a.m. Punta, es que les dije, no me dejan hacer la chi, tuve que ir a hacer la chi, pues qué más hacía, 3:17 a.m. Vamos a continuar con más de la música. Ya mero me salía el corte cuando no era. Ave María Purísima, te digo. Hasta suerte, bueno, ni suerte traigo, Freddy. Bueno, pero eso es punto de aparte. Vamos a seguirle con la música. Los Barón de Apodaca.

0: Dice, ¿cómo lo vamos a hacer hoy, Edgarín? La misma de todos los domingos. La misma de todos los domingos. Decir que voy por la barbacoa y que hay chorros de gente que no van a vender hasta las 9 de la mañana. No sé ni para dónde voy. Vámonos. Celar, pausa.
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7: Dice, ¿a poco sí la aplicas, Gary? No te estoy diciendo que lee todos los domingos. Déjame busco a esa lapache que me está pidiendo un otro guardia de seguridad. Allá rumbo a la salida de Peraneras, allá rumbo a Nava. Sí, pues cómo no, padre. Deja tú, basta la del Mundo Nuevo. Hazme de aquí hasta allá. ¿Dónde estás? No, pues no, estoy haciendo la fila para la barbacoa. ¡Pues! ¡Júntense conmigo! Deja tú. Ya cuando me altero, nomás me subo al carro y pongo la canción esta y ya no llego hasta el, no sé, el lunes en la mañana. Y deja tú, voy de vacaciones. Ya no sé si llegar el lunes, el martes, el miércoles o el jueves.

0: ya ve, de volada me hace, ya ve, me hace, ¿por qué creen que ya me voy? Ya es mucho el bullying que me están haciendo con estas canciones. ¿A poco no se les antoja una caguama con esta canción de Juan Gabriel?
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0: 3:37. No, pasíguense.
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0: Me dicen acá, estoy hable y hable como loco. ¿Por qué no me oigo? Pues dije, están desconectados los audífonos. No, no le había prendido el canal del micrófono en la consola, por eso no me escucho. Dice, ¿serías tan amable de poner una canción de Pegaso? Pero una bien matona, bien matona. De esas que me dan ganas de no meterme hasta las 5 o 6 de la mañana. ¿Y si la pongo? ¿Qué onda? A ver, si la pongo, te metes hasta las 5 de la mañana que me vaya yo. No, ahorita va a salir la tóxica. ¡Ey! Órale, ya es bien tarde, órale. Te toca mañana ir por la, te toca más tarde ir por la barbacoa y te toca lavar los trastes. Ya me la sé, ya me la sé. Pero a ver si es cierto, a ver si es cierto.

0: Aquel ya hasta remojó la masa ahí en la artesana, don está llore y llore con esta canción. ¿Quién está llorando tú, Pachón? ¿Quién está llorando? No, que se... Dile que se pasí, güey, que nomás se acuerde, que no llore. Déjame, voy al pausa.
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0: Nomás se ríe, Pachón. No quiere echar de cabeza quién está llorando. Pues, ¿qué tiene, hombre? Pues tú dile. Tú dime. ¿Quién está llorando? ¿Quién está llorando? A ver si es cierto. A ver si lo echa de chompa. No creo. Pero bueno, en fin. Pues, ¿qué tiene? Pues, también es válido, pues también los hombres lloran, ¿verdad? Pues, ¿qué tiene? Dice, aquí estamos escuchándote. Ay, allá, mi estimado Men Contreras. Allá le mandamos un saludo. Otra. No, hombre, con esta van a terminar. No, con esta hasta lo digo, no lo digo. No digas, porque ahorita se empieza toda la gente ahí. Tú ponla. De los temas románticos en la voz de Ricky Muñoz, Grupo Intocable. La frescura musical de Zapata Teja.

0: Fuertemente, Grupo Intocable. Ya tenía la otra que iba a poner, me agarraron en curva. Me la cambiaron así en cortinas, así de un momento para otro. Ay, espérame tantito. Ay, mero, Ganín. Ay, mero, suéltala. 3:40. A ver si me alcanza el tiempo. 3:47. Sí, sí me alcanza. Vámonos.
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0: ¡Échale, mi Beto!

0: calla boca de las canciones románticas del recuerdo del grupo que vale lo que pesa, el grupo pesado, en la voz de Beto Zapata. 10 minutos para... Ya las 4. Ya. Ave María, pues ya me dio hambre. Ya me dio hambre. ¿Quién está haciendo barbacoa a menudo para ir?
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2: Ahora sí, que levante la mano el que quiera bailar.
1: En la música del Flash.

0: de la música de los internacionales Reyes Locos, mi razón de ser.
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0: Las 4:19. Aquí está el Golden Boy, Bobby Pulido. De los temas tejanos en madrugada de domingo. Penúltimo día de agosto y penúltimo día de un servidor.

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6: 4:24. Aquí está uno de los íconos de la música tejana. Es el señor Oncho.

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0: La voz de Luis Padilla y Grupo La Firma. Tú me pones loco, 4:30.
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6: Ya en la recta final del turno. Faltan 15 minutos para que sean las 5.

escuchamos mañana, primeramente Dios, a partir de la medianoche. Se quedan con mi compañero Orlando Medellín. A continuar con la música en esta madrugada del domingo 30 de agosto. Que la pasen de lo mejor, excelente día, con permiso.

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4: Un momento, Anspach. ¿Qué estás haciendo por los demás? Para vivir satisfecho es importante dar tiempo, apoyo y amor. Una gran persona es la que tiene compasión por los otros, la que sustituye el juzgar por el actuar. Cuando doy, obtengo. Cuando recibo, crezco. Este fue un momento, Anspach.
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es el sueño americano de calibre 50. Saludos a todos nuestros paisanos que están en la vecina ciudad, a todos los paisanos que están en la vecina ciudad luchando por ese sueño americano. Muy buenos días, son las 8:21, ahí en el camión 03, mi compadre el Vaquero Vázquez. Y le manda saludos a la Master Chef, Chef Master, allá en el buffet más conocido de la ciudad de Piedras Negras. 8:22, muy buenos días en la estación de la raza.

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1: Sobres y sas, son las 8:31. Buenos días, en la estación de la raza. Les saludamos con gusto. Hoy nomás al buen amigo Gato, a mi compadre Gato, que anda bien pilas allá en patrullando la ciudad, por supuesto, en la unidad 37 de la ruta número 7. Feliz domingo para todos, dice mi compadre el Gato. Le saludamos con gusto también, por supuesto, al buen Ramoncito Covarrubias.

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Ahí está la casetera, se llama Bajo la Lluvia, la gata bajo la lluvia, miau. Saludos para el gato, compadre gato, le saludamos con gusto allá en la ruta número 7, en la unidad 37, por supuesto, 8:47. Buenos días, aprovechamos nosotros para despedirnos, gracias a toda la gente que se reporta con nosotros, que siempre nos acompaña y que está al pendiente de la estación de la raza. Mi compadre, el vaquero Vázquez, ahora en el camión 03 de la ruta número 1, y a toda la gente del buffet más conocido de la ciudad de Piedras Negras, les saludamos con mucho gusto a todos los que están trabajando, a toda la banda que anda en las diferentes tiendas de conveniencia, centros comerciales, en las gasolineras, en el fabricón, a toda la gente que le tocó meter tiempo extra, les saludamos con gusto. Y el domingo de barbacha, señor, así como también el domingo de ir a la iglesia, no se le olvide. Recuerde que si usted va manejando, tome sus debidas precauciones, use el cinturón de seguridad y, por supuesto, el teléfono, déjenlo en un ladito para que no haya ninguna distracción y usted pueda llegar con bien a su destino. Que tenga un excelente domingo, 30 de agosto del 2026. Un servidor, Orlando Medellín, les da las gracias. ¡Fuga!

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0: Policía Preventiva mantiene taller de defensa personal para las mujeres en las colonias de Piedras Negras. Es Piedras Negras el municipio que más pavimenta en todo el estado, así lo señala el alcalde Jacobo Rodríguez. Alcalde busca que Piedras Negras tenga el mejor grito de independencia y las fiestas de este 15 de septiembre. Aumentan multas por camiones de carga y tráileres estacionados dentro de la mancha urbana. Tiene Piedras Negras la publicación de su primer ejemplar de la revista Visita Piedras Negras. Municipio destaca programas y apoyos que se ofrecen a las escuelas de la localidad. Con esto y mucho más, nosotros listos en esta mañana de domingo y también ya 30 de agosto. Así comenzamos.
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0: Nueve de la mañana con 2 minutos, la temperatura en los 28 grados centígrados. Muy buenos días, damos inicio a esta la información de la emisión matutina de Telezócalo en esta su edición dominical. Con la actualización en el pronóstico del tiempo, es importante saber cómo cerrará el fin de semana y prácticamente el mes de agosto en cuanto a las condiciones climáticas. Para este día de domingo, la máxima será de 38 grados centígrados, así como lo podíamos ver, ligeramente baja la sensación de calor, 101 grados Fahrenheit, 0% de posibilidades de lluvia, y para la noche, la mínima en los 25 grados Celsius. La humedad se mantendrá en un índice del 84%, además de esperar lo que será un índice de calor mucho mayor, por lo cual hay que seguir insistiendo con las medidas pertinentes. ¿Qué nos deparará el clima para los próximos días? Vamos a ver justamente cómo cierra el presente mes de agosto en cuanto a las condiciones climáticas. Mañana día 31, último día del mes, 38 grados centígrados la temperatura máxima, 101 grados Fahrenheit. La mínima hacia la noche en los 25 Celsius, 77 Fahrenheit. De igual manera, un día que estará totalmente despejado y caluroso, con viento soplando los 22 kilómetros por hora. Para el martes 1 de septiembre y hasta el viernes 4, tendremos temperaturas máximas en los 38 grados centígrados, 100 grados Fahrenheit. Las mínimas hacia la noche en los 25 grados Celsius, 77 Fahrenheit a la noche, con cielos que estarán totalmente despejados. Sigue el calor en la ciudad de Piedras Negras y también la región norte de Coahuila, además de ráfagas soplando de viento entre los 35 y los 42 kilómetros por hora. La región norte de Coahuila, también será importante puntualizar las condiciones climáticas que tendremos para este domingo y este cierre del fin de semana. Ciudad Acuña, máxima en los 37 grados centígrados, la mínima en los 26 hacia la noche, un cielo que estará totalmente despejado. Jiménez, 34 la máxima, 25 la mínima, al igual que Nava, 36 la máxima, 27 la mínima hacia la noche, con cielos parcialmente nublados. Localidades como Sabinas y Guerrero, 37 grados centígrados la máxima, 27 la mínima hacia la noche. La región sur central de Texas también mantendrá condiciones climáticas ligeramente cálidas, como lo ha sido en las últimas semanas, para que usted lo considere. Y es que le detallamos que Uvalde mantendrá una temperatura de 97 grados Fahrenheit la máxima, 73 la mínima hacia la noche. San Antonio, 98 grados Fahrenheit la máxima, la mínima en los 77 hacia la noche. Y localidades como Carrizo Springs y Laredo seguirá con importante calor, con cifras y temperaturas en los 102 y 105 grados Fahrenheit la máxima, 75 y 79 la mínima hacia la noche. Bastante cálida todavía la sensación y las temperaturas también en la región sur central de Texas, y hay que estar muy al pendiente de lo que serán las variantes en cuanto al clima según el pronóstico del tiempo.
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0: 9:05, temperatura en los 29 grados centígrados. También importante darle a conocer cómo guardan los puentes internacionales el tráfico vehicular a esta hora de la mañana. Puente internacional número 1, el cual se puede ver en pantalla. Realmente sabemos que es muy volátil la situación en el tráfico vehicular. Más adelante le estaremos detallando justamente cómo pinta la situación de el tráfico para que usted contemple dicha situación. El puente internacional número 2, podemos ver que mantiene un tráfico vehicular considerable, poquito más de la mitad del puente, para que usted considere esta situación. Recuerde que es domingo, es día familiar, y por lo mismo la convocatoria en los cruces internacionales suele tener muchísimas variantes, pero de momento el puente internacional número 2 tiene una fila poco más de la mitad, para que usted considere también este escenario y los tiempos de cruce. 9:06, temperatura en los 29 grados centígrados. ¿Qué tal? Muy buenos días, un gusto saludarle, como siempre, darle la más cordial de las bienvenidas a esta la emisión matutina de Telezócalo, y agradeciendo el favor de su atención hoy en este domingo 30 de agosto, a nada de culminar con este mes, y así también pasar eventualidades importantes que tendrán lugar la siguiente semana. Una de ellas, mañana, el regreso a las clases, el inicio del nuevo ciclo escolar. Se acabaron las vacaciones para todos los niños y las niñas, para todos los pequeñitos que estarán retornando a sus labores, pero pues sin duda alguna una noticia que no los pondrá muy contentos, a otros sí, a los padres de familia estoy seguro que a la mayoría sí, también a los maestros que estarán muy al pendiente de este regreso a las labores. Antes de dar comienzo con la información, les seguimos recordando que puede mantenerse en contacto con nosotros a través de nuestros números en el estudio, al 878-122-2222, ahí está apareciendo en pantalla justamente. Nosotros estaremos dando leída con gusto a todos y cada uno de sus mensajes. Al igual, recuerde que la información de primera mano la puede encontrar en todas nuestras redes sociales y plataformas digitales como Super Channel 12. Así nos puede encontrar y mantenerse totalmente informado de la noticia más relevante en la actualidad. Cuando son ya las 9:07, vamos justamente a el conteo de la noticia policiaca que más ha sobresalido en las últimas horas, y es que le presento este caso en donde un hombre resultó agredido producto del ataque con un arma blanca, una navaja, allá en el sector Acoros. Y las autoridades desde luego tomaron conocimiento del mismo después de que fuera trasladado hacia un hospital para su atención. Un hombre de 36 años resultó lesionado con un arma blanca luego de ser atacado por tres sujetos cuando se dirigía a su domicilio en el fraccionamiento Acoros. El afectado fue enviado al Hospital Salvador Chavarría, donde permanece actualmente estable. De acuerdo con el reporte, Luis Martínez caminaba por la calle Olmo cuando tres individuos le cerraron el paso, y durante la agresión, uno de ellos sacó una navaja y lo atacó, provocándole heridas en el abdomen y también en el brazo izquierdo. Tras el ataque, el hombre logró llegar por sus propios medios hasta su vivienda, donde solicitó auxilio a sus familiares, y al percatarse de las lesiones, sus allegados lo trasladaron al hospital para que recibiera la atención médica pertinente. Elementos de la Agencia de Investigación Criminal acudieron al nosocomio para entrevistarse con el afectado e iniciar así las indagatorias correspondientes. El lesionado señaló ante los agentes que solamente identifica a uno de los presuntos agresores y explicó que con él mantiene viejas rencillas, por lo que esta situación podría estar relacionada con el ataque del que fue víctima. Hasta el momento, las autoridades no han reportado personas detenidas por estos hechos, pero se espera que la persona afectada interponga su denuncia formal para entonces sí iniciar con las indagatorias y dar con el paradero de él o los responsables. En otra información también de carácter policíaco, le comentamos que José Rodolfo Ruiz, este hombre, esta persona de 40 años de edad, fue localizado sano y salvo la tarde de este viernes luego de varios días sin ser ubicado tras salir de su domicilio en la zona centro de Piedras Negras. Este hombre, ciudadano estadounidense y con síndrome de Down, se encuentra actualmente en buen estado. Ruiz había salido durante la tarde del domingo 23 de agosto de su vivienda, ubicada sobre la calle Ocampo, sin que posteriormente regresara a casa ni sus familiares supieran cómo se encontraba o si había alguna información acerca de su paradero, por lo cual eventualmente originó su preocupación y posteriormente que empezaran a acudir a instancias para reportar su desaparición. Ante la falta de noticias, sus familiares, como le comentaba, acudieron ante las autoridades para reportar su desaparición, aunque señalaron que en ocasiones anteriores este hombre había salido por su cuenta y posteriormente regresaba a su domicilio, cosa que no sucedió en esta última ocasión. Como parte de las labores de búsqueda, la Comisión de Búsqueda del Estado de Coahuila difundió una ficha con su fotografía, sus principales características, con el propósito de solicitar el apoyo de la ciudadanía tenía para localizarlo. Finalmente, la tarde de este viernes, las autoridades que participaron en estas labores de búsqueda confirmaron que José Rodolfo Ruiz había sido ya ubicado y se encontraba en buen estado, por lo que se dio por concluida su búsqueda y esta persona fue nuevamente llevada con sus familiares. 9:10 a.m. y en otra información, 4 personas, entre ellas 2 adolescentes de 14 y 15 años, fueron detenidas en flagrancia por elementos de la Agencia de Investigación Criminal al ser señaladas por su probable participación en delitos relacionados contra integrantes de instituciones de seguridad pública. Los detenidos fueron identificados como Rogelio N. de 29 años, Brandon N. de 14, Justin N. de 15 y Laura N. de 35 años. Además, trascendió el aseguramiento de un arma. La intervención de los agentes se realizó en la madrugada del sábado sobre la calle Cumbres Urales, entre Cumbre de Peña Nevada y Cumbre de Tepehuanes, en la colonia Cumbres. De acuerdo con la información proporcionada por las autoridades, las 4 personas estarían relacionadas con un incidente ocurrido previamente sobre la calle Monte Albán. También en el mismo sector, donde se reportó que una de las personas portaba un arma de fuego. Luego de ser asegurados, los adultos y los adolescentes fueron puestos a disposición de la autoridad ministerial correspondiente, la cual se encargará de continuar con las investigaciones y determinar la situación jurídica de cada uno. En el caso de los 2 menores de edad, las actuaciones deberán llevarse a cabo bajo los procedimientos establecidos, ello por el Sistema Especializado de Justicia de Adolescentes, para deslindar las debidas responsabilidades y proceder legalmente, según lo marca el Estatuto Jurídico. En otra información, también de carácter policiaco, un domicilio de la colonia Lázaro Cárdenas fue blanco de un robo luego de que desconocidos ingresaran a este inmueble ubicado sobre la calle Lorenzo Cantú y sustrajeran dinero en efectivo, joyería, además de diversas prendas de vestir. El propietario, identificado como Armando Hernández, informó a las autoridades que al regresar a su vivienda descubrió que había sido abierta y que varias de sus pertenencias ya no se encontraban en el lugar. El afectado señaló que desconoce quién o quiénes pudieron ingresar al domicilio y cometer este robo. Además, indicó que no hubo personas lesionadas como consecuencia del hecho. Tras recibir el reporte, elementos policíacos se trasladaron hasta el domicilio para tomar conocimiento de lo ocurrido y recabar información que pudiera contribuir con las investigaciones. Le recomendaron a la persona afectada que acudiera a las instalaciones de la Fiscalía General del Estado, ello con la finalidad de interponer la denuncia formal de robo, con el propósito también de que se integre una carpeta de investigación y se pueda entonces establecer las circunstancias de este hurto, además de identificar a la o las personas responsables. 9:13 a.m. Y en otra información, también seguramente de su interés, le doy a conocer que con motivo del Día Internacional de las Víctimas de Desaparición Forzada, la Asociación Civil Familias Unidas en la Búsqueda y Localización de Personas Desaparecidas, la ACFAMUN, realizará este domingo 30 de agosto una misa por las personas desaparecidas y en acompañamiento a sus familias. La ceremonia religiosa se llevará a cabo hoy a las 7:00 p.m. en el Paseo del Río, donde se espera la presencia de familias buscadoras y ciudadanos que deseen sumarse a este acto de memoria y de solidaridad. La FAMUN hizo un llamado especialmente a las familias que continúan buscando a alguno de sus seres queridos, con el propósito de mantener presentes sus historias y recordar que su ausencia no significa que hayan sido olvidados. Como parte de la convocatoria, la asociación invitó a los asistentes a llevar una fotografía, una ficha de búsqueda o algún objeto que permita recordar a la persona que continúa desaparecida. El encuentro busca brindar un espacio para honrar la memoria de quienes aún no han sido localizados y refrendar así el acompañamiento a sus mismas familias, quienes mantienen vigente la exigencia de la verdad y justicia, además de la esperanza y anhelo de que algún día puedan reencontrarse con su ser querido desaparecido. Así también le comento en otra información que la patrulla fronteriza sector del Río informó sobre el aseguramiento de un cargamento de narcóticos realizado por agentes de la estación de Carrizo Springs, quienes interceptaron las sustancias ilícitas durante sus labores de vigilancia y también aplicación de la ley. La intervención permitió impedir que los narcóticos continuaran su recorrido y eventualmente llegaran a comunidades estadounidenses. La patrulla fronteriza destacó la labor de sus agentes para detectar y retirar de circulación este tipo de sustancias. Hasta el momento, la información difundida por el sector de El Río no especifica el tipo ni la cantidad de narcóticos asegurados y tampoco se han proporcionado detalles sobre posibles personas detenidas en relación con este decomiso. La patrulla fronteriza señaló que estas acciones forman parte de sus esfuerzos para evitar que sustancias ilícitas lleguen a las comunidades y así contribuir a la seguridad de toda la población, además de hacer más rigurosa a las inspecciones en estos retenes o puntos de revisión a fin de detectar este tipo de anomalías y proceder legalmente en contra de las personas responsables. Nueve de la mañana con 15 minutos, la temperatura en los 29 grados centígrados. Ahí el recuento de la información policiaca más trascendental de las últimas horas. Nosotros con esto vamos a hacer nuestra primera pausa comercial. Ya volvemos. Antes, nos dejamos con esta importante recomendación del notario público Francisco Juaristi.
2: Francisco Juaristi Guerra, notario público. Un negocio puede empezar entre dos personas con una idea y un apretón de manos, pero cuando empieza a crecer, también empiezan las preguntas. ¿De quién es qué porcentaje? ¿Quién puede tomar decisiones? ¿Quién puede firmar? ¿Y qué pasa si uno de los socios quiere salir? Para eso existe la constitución de una sociedad. En ella se establece desde el inicio las reglas básicas. ¿Quiénes son los socios? ¿Cuánto aporta cada uno? ¿Cómo se administra? ¿Y cómo se toman las decisiones? Emprender es tener una buena idea. Constituir una sociedad es poner reglas antes de que aparezcan los problemas. Soy Francisco Juaristi Guerra, notario público.

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9 de la mañana con 19 minutos, la temperatura en los 29 grados centígrados. Estamos de regreso y vamos a continuar con más de la información. Como parte de sus propuestas y acciones encaminadas a la proximidad social, la policía preventiva en el municipio dio a conocer que mantienen los cursos de autodefensa personal para mujeres en las distintas colonias de Piedras Negras, con la finalidad de orientarlas sobre cómo reaccionar ante una situación de peligro o de agresión física. Como parte de las actividades en materia de proximidad social que desempeña el Departamento de la Policía Preventiva Municipal, las clases de defensa personal para mujeres continuarán impartiéndose en las diferentes colonias de la localidad, según lo confirmó el comisario de la Corporación Cruz Eliud Mercado Ramírez. Mencionó que estos cursos están dirigidos para niñas y mujeres jóvenes, formando parte de una iniciativa que busca hacer conciencia sobre el tema de la violencia contra las mujeres.

0: ya del denominado Día Naranja cada 25 del mes, a través de la enseñanza de habilidades y técnicas para la seguridad de la población femenina. Mercado Ramírez estableció que dichas capacitaciones permanentes se estarán llevando a las colonias con una frecuencia de 2 veces a la semana, así como a empresas locales, a fin de que estas acciones preparen a las mujeres sobre cómo reaccionar ante situaciones de riesgo o una agresión física.
1: Tuvimos diversas actividades, pues un taller de defensa personal. Este taller va dirigido para mujeres, jóvenes, niñas. En ese sentido estamos trabajando. Este taller lo tendremos permanente. Lo estaremos manejando por fechas en diferentes colonias. No solamente por el día de naranja, va a ser permanente. Prácticamente 2 días a la semana estaremos visitando diferentes colonias para impartir este taller. También a empresas, a fábricas estaremos impartiendo este taller, este curso. Así es, ayer me reportaban aproximadamente de 30 a 40 personas ahí en esta colonia que mencionas. Entonces yo creo que sí es muy importante darle el seguimiento. ¿Para qué? Pues para que todas las mujeres mínimo tengan una preparación y puedan defenderse en cualquier situación de emergencia. Ayer tuvimos niñas de 4 o 5 años, entonces es abierto al público en general. Digo, obviamente siendo mujer, ¿verdad? El sexo femenino, entonces no tenemos una edad fija.
0: Con información de Armando López Capetillo, edición de Israel Calderón para Superchannel 12, Gabriel Méndez Martínez.
2: 9:21, vamos a avanzar a otra información, y es que en la presente semana el presidente municipal Carlos Jacobo Rodríguez destacó que en sustento a las acciones que se han realizado principalmente en materia de pavimentación y bacheo, además de la herramienta que se ha adquirido y maquinaria para este tipo de labores, Piedras Negras, así lo aseguró, es el municipio que más bachea y pavimenta en todo el estado, gracias a las gestiones y estas acciones que se han realizado.
3: El gobierno de la nueva historia se ha enfocado este año en atender de manera prioritaria el tema de la pavimentación. De ahí la importante inversión que se hizo para adquirir el tren de pavimentación, indicó Carlos Jacobo Rodríguez. El presidente municipal de Piedra Negra estableció que debido a ello se ha dejado de subcontratar este servicio y solo se compra el asfalto, lo cual distingue a esta frontera, ya que son pocos los municipios que pavimentan todos los días como esta frontera. Señaló que de acuerdo a las encuestas ciudadanas, la seguridad y el tema del bacheo son las dos principales peticiones que se hacen por parte de la comunidad, de ahí de atender los dos con inversión y trabajo. Agregó que de mantener el ritmo, se logrará pavimentar más de lo que realizó la pasada administración en 3 años y duplicar el gobierno que más pavimentó, alcanzando 900,000 metros cuadrados, lo que se traduce en eficiencia gubernamental.
4: Nos hemos concentrado bastante este año en pavimentación. Desde mayo arrancamos con este programa, compramos toda la maquinaria posible para poder pavimentar, para no subcontratar. Lo único que compramos es el asfalto. Ningún municipio de Coahuila pavimenta todos los días como lo hacemos nosotros. De hecho, yo creo que no pasan de una decena de municipios de todo el país que tenga esta política de pavimentación. Yo cada vez que platico con un alcalde le recomiendo ampliamente comprar el tren de pavimentación. Es un ganar-ganar. No paras de pavimentar ni un solo día del año. Y bueno, esto nos ha permitido pues reparar las vialidades. Es la mayor queja en cualquier gobierno municipal. Tú encuestas a la ciudadanía y el 1 y el 2 siempre va a ser seguridad y bacheo, o bacheo y seguridad. Entonces, atendemos el tema de la seguridad con una inversión histórica que hemos hecho en esta administración aquí en Piedras Negras. Te doy un dato en términos de seguridad. Cuando recibimos el gobierno había 7 patrullas. Hoy tenemos 54 patrullas patrullando a la ciudad. Y otro dato en términos de pavimentación, nosotros en 1.5 años hemos pavimentado ya más de lo que pavimentó la pasada administración en 3 años. Y al ritmo que vamos a doblar el gobierno que más pavimentó también en la historia, ¿no? El registro es de 500,000 metros cuadrados. Nosotros vamos a llegar, si Dios quiere, a 800,000 metros cuadrados, 900,000. Entonces, vamos avanzando muy bien y esto habla de eficiencia gubernamental.
3: Con información de Armando López Capetillo, voz informativa, Ángel Robles Estrada.
2: 9:25. Sabemos entonces que estas labores de bacheo pueden ser bastante subjetivas en cuanto a la percepción de cada persona, pero recuerde que usted tiene la mejor opinión y háganos saber su opinión en nuestro centro de mensajes. ¿Qué tanto ve que ha mejorado el trabajo de pavimentación o por el contrario tiene una

0: opinión diferente. Pero en otra información, también el mismo alcalde aseguró que buscará, dentro de toda la preparación ya realizada y las medidas alcanzables, hacer que Piedras Negras tenga la mejor fiesta y ceremonia del Grito de Independencia este próximo 15 de septiembre.
1: Las actividades que se tendrán con motivo de las fiestas patrias en septiembre son acciones de desarrollo económico, por lo que se invita a todo el pueblo de Coahuila a que visite Piedras Negras y sea parte del mejor Grito de Independencia. El presidente municipal de Piedras Negras, Carlos Jacobo Rodríguez González, informó lo anterior y comentó que, entre otros atractivos, se tendrá una excelente gastronomía que se exhibirá durante el Festival de Cocinas Regionales. También confirmó la callejoneada, además de la inauguración del túnel de luz en la Gran Plaza, para lo cual se ha hecho una muy buena inversión para iluminarlo y poder utilizarlo durante cada festividad en el año. El edil reiteró la invitación a los residentes del sur de Texas y de otros municipios de la región a que visiten Piedras Negras y sean parte de nuestras festividades.
2: Sí, son eventos de desarrollo económico, como lo hemos dicho. Queremos tener el mejor Grito de Coahuila. Invitamos a todo el pueblo de Coahuila que venga aquí a Piedras Negras a disfrutar de estas festividades. Tenemos muy buenos hoteles, tenemos buena gastronomía. Vamos a tener excelente gastronomía ahí también el día del Grito. Van a arrancar ahí las cocinas regionales, gracias. Y bueno, estamos muy contentos con este evento. Va a haber callejoneada también este año. Vamos a arrancar de ahí, de la Gran Plaza. Vamos a inaugurar ahí el túnel, porque lo estamos iluminando muy padre. Le hicimos ahí una buena inversión para que ya constantemente esté funcionando y no estarlo arreglando, que no se hagan viejos ahí también los adornos. Entonces, lo vamos a iluminar muy bien y vamos a arrancar de ahí, si Dios quiere. Vamos a inaugurar también ese túnel el primero de septiembre. Y bueno, repito, todo el mundo invitado.
1: Con información de Armando López Capetillo, voz informativa, Ángel Robles Estrada.
0: 9:27 a.m, vamos a avanzar en más de la información, y es que también la Dirección de Transporte Municipal confirmó que en últimas semanas ha venido a la alza el número de infracciones aplicadas por tráileres o unidades de carga estacionadas en la mancha urbana, con ello provocando que se obstaculice la circulación vial de automóviles particulares y pudiendo propiciar con ello accidentes en las calles y colonias.
3: La incidencia en los casos de tractocamiones o unidades de carga estacionados en calles y vialidades reducidas ha mantenido una tendencia a la alza en las últimas semanas, lo que a su vez ha provocado un incremento en las multas aplicadas por parte de la Dirección de Transporte Municipal, así lo indicó Jesús Homero Castro Vela. El titular de la dependencia señaló que las reincidencias de estas faltas han sido detectadas en unidades de este tipo, situadas en banquetas, bloqueando en gran medida la circulación de vehículos particulares por dichas vialidades, y propiciando así posibles accidentes dentro de la mancha urbana. Citó como ejemplo el caso de dos camiones empresariales, los cuales fueron reportados por la misma ciudadanía al estar estacionados en calles aledañas a plazas públicas, bloqueando con ello el espacio de circulación y generando la molestia de los vecinos de este sector.
4: Las infracciones a tractocamiones son por obstrucción de vialidades. Desgraciadamente, ahí, pues ahora sí que me disculpen los empresarios, pero hay operadores que siguen reincidiendo. Se estacionan en calles chicas, se estacionan enfrente de domicilios. Los inspectores de transporte realizan recorridos de vigilancia y aplican infracciones a tractocamiones estacionados en calles y banquetas. Atendiendo las quejas de la ciudadanía, se exhorta a las empresas operadores a utilizar patios, espacios destinados para estacionamiento, con el fin de mantener libres las vialidades y garantizar una mejor circulación en seguridad. Como ustedes pudieron darse cuenta, les aclaré el aumento de las boletas en este mes. Bueno, este es el motivo. Han estado por ahí estacionándose sobre banquetas, inclusive tuvimos ahí dos casos de dos camiones empresariales que estaban estacionados por ahí en unos parques públicos, arriba de la banqueta. No, pues tampoco no se los vamos a permitir.
3: Con información de Armando López Capetillo, edición de Israel Calderón para Super Channel 12, Gabriel Méndez Martínez.
0: Nueve de la mañana con 30 minutos, temperatura en los 29 grados centígrados. Llegamos a la media, momento de hacer nuestra siguiente pausa comercial. Enseguida volvemos.
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0: 9 de la mañana con 33 minutos. Estamos de regreso y vamos a continuar con más de la información. Como parte de una estrategia para impulsar el turismo general en nuestra frontera, recientemente se publicó el primer ejemplar de la revista Visita Piedras Negras. Este artículo impreso que busca resaltar las bondades de nuestra ciudad para posicionarla en el plano nacional. Mire usted.
1: Fue durante la conferencia matutina de este miércoles que se hizo la presentación oficial de la revista Visita Piedras Negras, la cual fue creada con el propósito de promover y posicionar esta frontera como un destino para invertir. Linda Cobos Salinas, directora de Fomento Económico y Turismo, dio a conocer lo anterior y señaló que en sus páginas se encontrará solo una muestra de su potencial que avanza con visión y que se consolida como la frontera más segura del país. Aprovechó para agradecer el apoyo y respaldo del alcalde Jacobo Rodríguez, quien aparece en la portada del primer ejemplar, ya que se comparte el mismo amor para trabajar para que esta gran ciudad le vaya bien.
2: Es un placer presentarles la primera edición de la revista Visita Piedras Negras, una revista creada con el propósito de promover y posicionar a nuestra ciudad como un destino con grandes oportunidades para el turismo médico, así como un lugar estratégico para invertir gracias a su privilegiada ubicación. En sus páginas encontrarán una muestra de la riqueza, identidad y potencial que distingue a Piedras Negras como una ciudad que avanza con visión y que se consolida como la frontera más segura de México y la segunda ciudad más segura de nuestro país. Aprovecho este espacio para agradecer al alcalde por aceptar ser parte de la portada de esta primera edición. Sin duda, compartimos la misma visión y amor por nuestra ciudad, así como el firme deseo de trabajar para que a Piedras Negras le vaya bien y continúe avanzando hacia un futuro lleno de oportunidades.
1: Con la información de Armando López Capetillo, voz informativa, Ángel Robles Estrada.
0: 25 minutos a las 10 de la mañana y vamos a avanzar en otra información, y es que con el regreso a clases prácticamente a la vuelta de la esquina ya el día de mañana, el municipio destacó los diferentes programas y servicios con los que se cuenta para reforzar la seguridad y también el bienestar de las mismas escuelas y alumnos, como lo es el Escuadrón Vial y el programa de seguridad para las alarmas escolares. Con el próximo regreso a clases con el que se dará la bienvenida al nuevo ciclo escolar, el municipio reiteró cuáles son los diversos programas y apoyos con los que se cuenta para seguir impulsando la educación en Piedras Negras y a su vez garantizar un seguro retorno a las aulas a partir de este lunes, así lo mencionó Cintia Villarreal Sánchez. La directora de Desarrollo Social detalló que entre ellos se cuenta con el Escuadrón Vial Escolar, integrado por 43 personas, el cual es responsable de coordinar el alto flujo vehicular que se genera a la hora de entrada y salida de la escuela, apoyados a su vez con la intervención que hacen elementos de tránsito y vialidad. Por otro lado, destacó la función que tiene el programa denominado Escuela Segura, el cual mediante la otorgación de alarmas, actualmente a 43 planteles escolares de la localidad, refuerzan los esquemas de seguridad al interior de los mismos, buscando con ello disminuir la incidencia de robos y vandalismo en las escuelas.
3: Primero que nada, la siguiente diapositiva es el Escuadrón Vial. Tenemos este programa cuyo objetivo primordial está orientado a fortalecer la seguridad vial en las escuelas y en los entornos escolares de nuestra comunidad, con personas que nos ayudan a la entrada, a la salida, en los diferentes turnos escolares, para que sabemos que el embotellamiento que muchas veces se hace afuera de las instituciones, pues se realiza de una manera ordenada y que alguien ponga orden, además de agradecer a Seguridad Pública Municipal que siempre está, ¿verdad?, a disposición con las unidades o también con los rondines. También en este ciclo de vacaciones nos apoyó con el programa Escuela Segura, así que muchísimas gracias al comisario Eliud y pues a todo el personal de seguridad pública. Y pues bueno, estos elementos son 43 los que se han registrado en esta administración municipal, con un comparativo en el 2024 de 35. Tenemos un aumento, un crecimiento del 22.9%, es un aumento de 8 escuelas. La verdad que Piedras Negras es una ciudad donde pues tenemos crecimiento constante obviamente también de escuelas y de alumnos, y nos da mucho gusto que siga creciendo la comunidad estudiantil. Y pues bueno, es un apoyo por parte del gobierno municipal con un pago que se hace a este escuadrón vial y también un apoyo de seguridad pública. Yo creo que esto nos da seguridad y da seguridad a los padres y madres de familia que, bueno, puedan tener un ingreso y una salida segura nuestros estudiantes. Siguiente. Tenemos otro programa que es el programa Escuela Segura. Es un programa que se ha implementado con mucho éxito también, donde se fortalece la seguridad de las instituciones educativas mediante la instalación y operación de alarmas de seguridad. Y pues bueno, en este año también tenemos 43 instituciones que cuentan con este programa. En comparativo, en el 2024 eran 30, tenemos 3 escuelas más, crecimiento del 43.3% en este programa, y la verdad que son escuelas que pues se sienten confiadas, ¿verdad? Al momento de tú tener este tipo de programas, pues da confianza, da certeza y pues también evita algún tipo de situación de robo en las instituciones. Siguiente.
0: Con información de Armando López Capetillo, edición de Israel Calderón para Super Channel 12. Gabriel Méndez Martínez. 21 minutos nos separan de las 10 de la mañana, pues hay los diversos programas con los que se espera el municipio pueda apoyar a un regreso a las clases seguro, un regreso a las clases óptimo, y sobre todo que los alumnos puedan tener el mejor de los aprovechamientos en este nuevo ciclo escolar. En otra información, gracias a los diversos servicios y atenciones que brinda el Centro de Rescate y Bienestar Animal, esto ha representado desde acciones como vacunación antirrábica, desparasitación, baños medicados, entre otro tipo de atenciones, un ahorro de más de 9 millones de pesos en total, gracias a todos este tipo de acciones, en comparación a lo que cuestan en veterinarias particulares.
1: Además de evitar la proliferación de perros callejeros, las campañas de esterilización gratuitas que ha realizado el gobierno de la nueva historia le ha representado un ahorro importante a los dueños de mascotas en este tipo de procedimientos. El coordinador de Bienestar y Salud Animal, Alfonso Horta González, informó lo anterior y señaló que, tomando como referencia los costos generales en la ciudad, se trata de un ahorro de 7,538,392 pesos. Indicó que en lo que se refiere a los baños medicados, ahí se tiene un ahorro de 377,817 pesos, en vacunas de 1,115,000 pesos y desparasitaciones con 909,878 pesos. El funcionario estableció que, sumando los 4 servicios, dan un total de poco más de 9 millones de pesos en ahorro, tomando como referencia costos que se tienen en cualquier veterinaria local.
4: Habiendo un aproximado de ahorro a las familias nigropetenses en esterilizaciones, hay un ahorro aproximado de 7,538,392 pesos, esto tomando en cuenta precios de mercado, recalcando que es 100% gratuitos todos los servicios realizados en el Centro de Bienestar y en las campañas que realizamos en las colonias. En baños medicados, un ahorro de 3,377,817 pesos. En lo que va de vacunas, hay un ahorro de 1,115,780 pesos. Desparasitaciones, 909,878 pesos, y en el acumulado en los 4 servicios, habiendo un beneficio a la ciudadanía de 9,941,868 pesos. Recalcando que esto es a costo de mercado, ¿verdad? No a costo al costo, sino en una veterinaria particular, lo que se está ahorrando el ciudadano.
1: Con información de Armando López Capetillo, voz informativa, Ángel Robles Estrada.
0: 18 minutos nos separan de las 10 de la mañana y vamos a avanzar en otra información, y es que el próximo mes de septiembre vendrá acompañado también con la impartición de cursos tanto de primeros auxilios como la medición de signos vitales por parte de la Cruz Roja. Estas capacitaciones que buscan preparar a la ciudadanía en general ante cómo reaccionar por situaciones de emergencia. Con la finalidad de seguir orientando a la ciudadanía en conocimientos básicos en el tema de salud y la respuesta a emergencias, la Cruz Roja informó que ya lista la realización de 2 cursos en los temas de primeros auxilios y la medición de signos vitales, que tendrá lugar el próximo mes de septiembre. Así lo confirmó Jesús Arriola Barrientos. El jefe de paramédicos de la institución mencionó que estos talleres están dirigidos a toda la comunidad en general, los cuales se impartirán en las instalaciones del recinto y buscan que toda persona tenga el conocimiento de reaccionar ante una emergencia mediante la asistencia adecuada. Añadió que las convocatorias oficiales se estarán publicando en los próximos días, además de que las técnicas para la medición de signos vitales serán instruidas mediante aparatos manuales, los cuales, destacó, ofrecen resultados más precisos que el uso de recursos digitales.
5: Sí, así es, tenemos ya previstos dos cursos, talleres, lo que es en la institución. Fechas se van a dar a conocer lo que es por la página de Cruz Roja Delegación Piedras Negras en Facebook, pero tenemos lo que son dos fechas. Una es para lo que es taller de primeros auxilios, okay. Y el siguiente va a ser taller de lo que es signos vitales para cualquier persona de la ciudadanía, aunque no sea lo que es tocante lo que es algo de enfermería, pueda tomar lo que son los signos vitales, pero con equipo manual, porque ya ahorita, por ejemplo, hay muchos equipos que pues le pones pilas y a lo mejor te marcan error y por algo así, y nosotros con lo que son los equipos manuales a la antigüita, pues vamos a tomar lo que son los signos y vamos a enseñarles a la gente a cómo tomar los signos vitales.
0: Que es importante que la ciudadanía tenga estos conocimientos ante una emergencia, ante una situación, sobre todo, bien lo comentabas, con instrumentos que no son digitales, pero son más precisos, por la misma razón, ¿no?
5: Así es más que nada pues ya que pues cuando anda muy arriba lo que es su presión arterial o cuando anda muy abajo, las máquinas o los equipos digitales te marcan lo que es un error y pues por ende nosotros vamos a aprender lo que es toma de signos con el equipo antiguo. ¿Para qué? Para que de ahí se basen si tiene que ir al hospital, si la evaluación lo que es de su presión arterial está muy alta y necesite medicamento o ir al hospital.
0: Con imágenes de Víctor Paralelo, edición de Israel Calderón para Super Channel 12, Gabriel Méndez Martínez. 15 minutos a las 10 de la mañana, momento de hacer nuestra siguiente y última pausa comercial. Nosotros ya volvemos con la parte final del noticiario.
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Faltan 12 minutos a las 10 de la mañana. Estamos de regreso en la recta final del noticiario y vamos a avanzar con más de la información. A continuación nos dejamos con este reportaje de nuestra compañera Orquídea López Alec.

0: toman una fotografía para conservar un recuerdo. Y hay quienes, después de pasar años detrás de una cámara, descubren que fotografiar también puede ser una forma de conocer, de aprender y hasta de cuidar lo que nos rodea. Es la historia del doctor Armando Ramos Flores, un médico que desde niño encontró en la fotografía una pasión que hoy lo lleva a recorrer ranchos, montes, playas y especialmente el río Bravo en busca de aves y paisajes que muchas veces pasan inadvertidos. La fotografía llegó a su vida mucho antes de que pudiera imaginar que algún día se convertiría en una de sus grandes pasiones. No fue en un curso ni en una escuela de fotografía, fue en casa, de la mano de su padre, también médico, quien utilizaba una cámara para documentar enfermedades de la piel.
1: Pues sí, desde muy pequeño, la fotografía ha estado en casa, en la familia. Mi papá, que en paz descanse, médico dermatólogo, especialista en la piel, y pues él tomaba en ese entonces diapositivas para ver los casos de enfermedades de la piel. Y pues ahí andaba yo, metido ahí, yo creo que de los 5 o 6 años, no sé, no tengo memoria exacta, pero a veces me ponía la cámara ahí y decía, a ver, tómale la foto de este grano, esta roncha en la piel, así medio feo. Pero pues le tomaba yo, le enfocaba, le ponía la luz, el exposímetro y todo lo que me iba explicando lo iba yo haciendo.
0: Cuando tenía apenas 16 años, en Saltillo participó en un concurso de fotografía relacionado con la tradicional fiesta del Santo Cristo y su mamá lo ayudó con la idea. Luego vinieron más concursos y premios.
1: Y me dijo, ¿por qué no buscas una cruz en un panteón, le pones un rifle y le pones un casco de soldado y yo te digo qué le ponemos ahí de frase abajo? No me recuerdo la frase. Y bueno, entonces a conseguir un casco, a pintarlo de verde, aunque era blanco y negro, a pintarlo de oscuro. Era un casco de la Cruz Roja, me acuerdo. Y quedamos en tercer lugar, con la frase que me puso mi mamá. Y a partir de ahí empecé yo ya a meterme un poquito más, o por lo menos a tratar de tener alguna finalidad la fotografía.
0: En Piedras Negras, el doctor Armando encontró otro escenario para su fotografía, el río Bravo, y descubrió algo que estaba prácticamente frente a los habitantes de la ciudad, pero que pocos observan.
1: Y los sábados, a partir de unos años para acá, me voy a ir al río Bravo. Hubo años difíciles cuando los migrantes estaban ahí, había mucha gente mala, y ¿qué andas haciendo aquí con esa cámara? Y total, hasta que hubo un poquito mejor control y hasta que ya desapareció todo ahí. Y entonces los sábados ahí vamos a tomar fotos, pero ahí me di cuenta que existían aves migratorias y existían aves que no son de aquí, pero que esas aves aquí se quedaron a vivir. Y son residentes, por así decirlo. Y tengo captados más o menos 48, 49 tipos de aves diferentes entre el puente 1 y el puente 2. Pues es un pedacito muy corto.
0: Entre cientos o quizás miles de fotografías, hay una que terminó teniendo una vida propia al hacerse viral y hasta convertirse en un meme.
1: Y esa fotografía, pues cuando la vi yo, cuando la estaba tomando, dije, esto es casi imposible. Se trata del Correcaminos. Está en el camino por donde yo iba en mi camioneta, lo veo. Entonces enfoco yo al Correcaminos con un lente largo porque estaba lejos. Pero cuando yo veo la parte posterior, yo creo que como a unos 50 metros, está el coyote. Entonces el coyote lo está viendo y el Correcaminos voltea así y lo está viendo los dos. Entonces en la fotografía sale el coyote y el Correcaminos en el mismo camino. Y la subí sin ponerle nombre, sin ponerle nada. Y resulta que meses y años después me la encuentro de regreso en las redes, y donde dice el coyote y el Correcaminos, siempre hay alguien que gana y cosas así. Ahorita les presento la foto para que la conozcan y cuando la vean, pues sepan que es de alguien de Piedras Negras y que la tomamos aquí en Guerrero, Coahuila.
0: Después de tantos años detrás de una cámara, el doctor ha descubierto que fotografiar la naturaleza no consiste únicamente en conservar una imagen. También puede convertirse en una manera de proteger al medio ambiente. Con imágenes y edición de Jonathan Esparza, para Super Channel 12, Orquídea López Alec.

0: 6 minutos a las 10 de la mañana, temperatura en los 30 grados centígrados, 85 grados Fahrenheit. Momento de hacer la siguiente y última actualización del pronóstico del tiempo. Para esta noche esperamos una mínima a los 30 y una máxima a los 38 grados centígrados, 101 grados Fahrenheit, 0% de posibilidades de lluvia, además de vientos soplando en los 10 kilómetros por hora. La mínima para esta noche estaría descendiendo a los 25 grados centígrados, 77 grados Fahrenheit. De igual manera, nula posibilidad de lluvia y un índice de humedad registrándose en un 79%. El clima para los siguientes días en el cierre del mes de agosto e inicio del mes de septiembre traerá consigo condiciones también muy importantes y ligeramente calurosas. Mañana, lunes 31 de agosto, cierre del mes y regreso a las clases. 38 grados centígrados la temperatura máxima, 25 la mínima hacia la noche. Un día totalmente caluroso y despejado y con viento soplando en los 24 kilómetros por hora. A partir del martes día primero y hasta el viernes 4 de septiembre estaremos registrando temperaturas máximas aquí en la ciudad de Piedras Negras en los 38 grados centígrados, 100 grados Fahrenheit. Las mínimas hacia la noche en los 25 grados Celsius, 77 Fahrenheit, con días que estarán totalmente despejados, calurosos de igual manera, y así también seguirán los efectos por estas altas temperaturas, además de vientos soplando entre los 30 y 44 kilómetros por hora. La región norte de Coahuila mantiene condiciones similares en cuanto a las temperaturas. Ciudad Acuña 37 la máxima, 26 la mínima hacia la noche, día totalmente despejado. Jiménez parcialmente nublado, 34 la máxima, 25 la mínima. Nava 36 grados centígrados la máxima, 27 la mínima, mismas condiciones de cielo. Y localidades como Sabinas y Guerrero en los 37 grados la temperatura máxima, 27 la mínima, con igual cielos totalmente despejados. La región sur central de Texas, Uvalde 97 grados Fahrenheit la máxima, 73 la mínima, cielos parcialmente nublados. San Antonio 98 grados Fahrenheit la máxima, 77 la mínima hacia la noche, de igual manera despejadas las condiciones de cielo. Y localidades como Carrizo Springs y Laredo 102 y 105 grados Fahrenheit la máxima, 75 y 79 la mínima hacia la noche, cielos totalmente despejados y todavía un importante índice de calor. Continúa así las altas temperaturas impactando también a la región sur central de Texas, según lo indica el pronóstico del tiempo.
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0: Cuando faltan 3 minutos a las 10 de la mañana es como llegamos al cierre de esta emisión informativa. Gracias por habernos acompañado y haberse informado con nosotros. Y le recuerdo que yo lo veo en punto de las 6 de la tarde con el resto y el resumen de la jornada dominical. Mientras tanto, pásela muy bien, que tenga usted una excelente mañana.
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1: 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Aquí compartiremos el Evangelio, nuestra reflexión sobre la palabra de Dios, comentarios, cuentos sobre este mensaje hermoso que Dios nos regala cada semana. 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

0: Del Santo Evangelio según San Mateo. En aquel tiempo, comenzó a Jesús a anunciar a sus discípulos que tenía que ir a Jerusalén para padecer allí mucho de parte de los ancianos, de los sumos sacerdotes y de los escribas, que tenía que ser condenado a muerte y resucitar al tercer día. Pedro lo llevó aparte y trató de disuadirlo diciéndole: «No lo permita Dios, Señor. Eso no te puede suceder a ti». Pero Jesús se volvió a Pedro y le dijo: «Apártate de mí, Satanás, y no intentes hacerme tropezar en mi camino, porque tu modo de pensar no es el de Dios, sino el de los hombres». Luego Jesús dijo a sus discípulos: «El que quiera venir conmigo, que renuncie a sí mismo, que tome su cruz y me siga. Pues el que quiera salvar su vida la perderá, pero el que pierda su vida por mí la encontrará. ¿De qué le sirve a uno ganar el mundo entero si pierde su vida? ¿Y qué podrá dar uno a cambio para recobrarla? Porque el Hijo del Hombre ha de venir rodeado de la gloria de su Padre, en compañía de sus ángeles, y entonces le dará a cada uno lo que merecen sus obras». Palabra del Señor.
1: Los saludo con mucho afecto del corazón y les comparto mi reflexión del domingo 22 del tiempo ordinario 2026. Jesús les platicaba a sus discípulos que tenía que ir a Jerusalén para padecer allí mucho, que tenía que ser condenado a muerte y resucitar al tercer día. Apenas el domingo pasado, queridos hermanos, escuchábamos que Jesús, el Maestro y Señor, le entregaba las llaves a Pedro con tanta ilusión y alegría. Y ahora, solo un domingo después, el mismo apóstol ya se está equivocando, diciéndole: «No lo permita Dios, Señor. Eso no te puede suceder a ti». Vemos que ya está el pobre Pedro malentendiendo las cosas, queriendo disuadir e imponerse. Pero qué débil y frágil es el corazón humano, que a las primeras de cambio falla. Pedro no entendía que Cristo Jesús tenía que hacerse solidario con toda la humanidad y padecer como todos nosotros, hacer propio los dolores de la viuda, del huérfano, del enfermo, del discapacitado, del que ha perdido a un ser querido, de quien sufre por el desempleo, por el abandono, por el fin de un matrimonio, de los que van a la guerra, de los que ya no regresan. Sin embargo, son tantos los dolores que el Señor tiene que abrazar, tanto el llanto que debe consolar, tantas lágrimas que tiene que enjugar, tantos corazones heridos que tiene que sanar, que Pedro, con su negativa a entender, nos abre a nosotros la puerta para poder comprender y captar mejor al Señor. Por eso el Señor Jesús con fuerte voz prosigue: «El que quiera venir conmigo, que renuncie a sí mismo, que tome su cruz y me siga». Con esto expresa que el camino para seguir el llamado del Señor no es fácil, que es dura la batalla de quien ha aceptado seguir a Jesús, que para realizar su obra existen obstáculos y tropiezos, que hay también malentendidos, errazones y muchas dificultades, tanto dentro como fuera de la iglesia. Pero si esto es así, entonces, ¿por qué seguir al Señor? Una clara respuesta está justo en las hermosas palabras del profeta Jeremías que acabamos de escuchar. Pero había en mí como un fuego ardiente. Este es el celo del apóstol, el celo del sacerdote, de la religiosa, del joven que se siente llamado, del seglar que ha descubierto que servir al Señor es la perla fina, lo más hermoso y valioso que puede existir, y que desea ahora dedicar su vida a ello, en cualquier época de su vida en que la descubra, incluso en la última etapa de la vida. Se trata de un llamado que te hace sentir pleno, que te transforma hasta el punto de dejarlo todo y entregárselo al Señor, haciendo de Él tu único valor y tu única riqueza. No las cosas, no los privilegios, no la fama, no el dinero, sino solo Él, Cristo Jesús, tu máximo tesoro. Por eso proclama hoy maravillosamente el salmista: mi alma tiene sed de ti, porque tú eres mi Dios y a ti te busco, porque de ti sedienta está mi alma. Que en palabras del cantautor católico Martín Valverde escucharíamos: porque solo a ti te tengo, Señor, porque tú eres mi heredad. Te alabo en verdad. Porque solo a ti te tengo, Señor, porque tú eres mi heredad. Te alabo en verdad. Y por eso mismo, el apóstol San Pablo exhortaba a los romanos en su carta, y a través de ellos a nosotros: ofrézcanse ustedes mismos como una ofrenda viva, santa y agradable a Dios, porque en esto consiste el verdadero culto. Y el remate espectacular, si pudiera así ser dicho, viene expresado por el mismo Jesucristo nuestro Señor: el que pierda su vida por mí, la encontrará. No nos equivoquemos, Él no solo es la ruta, sino también la meta. Que el Señor te bendiga, en nombre del Padre, del Hijo, del Espíritu Santo. Amén.

Mis hermanos, la reflexión que les comparto se titula El cielo y el infierno. Un samurái fuerte y corpulento fue a visitar a un humilde monje y le dice: enséñame en qué consiste el cielo y el infierno. El monje alzó los ojos para contemplar al imponente guerrero y le respondió con enorme desprecio: ¿enseñarte a ti en qué consiste el cielo y el infierno? En verdad que no sería posible enseñarte nada. Eres un puerco, hediondo, eres una vergüenza, un flagelo para la casta de los samuráis. Apártate de mi vista, no puedo soportarte. El samurái montó en cólera, comenzó a temblar, el rostro se le encendió rápido de rabia. No lograba decir una sola palabra, pero sus ojos hablaban por sí mismo. Desenvainó la espada y la puso en alto, dispuesto a acabar con la vida del monje. Esto es el infierno, murmuró el monje. El samurái estaba confundido por aquello que escuchó, desconcertado totalmente, y empezó a pensar: vaya con este monje, cuánta compasión y rendimiento en este humilde hombre que ha ofrecido la propia vida para darme esta enseñanza, para demostrarme lo que es el infierno. ¡Qué hazaña! Lentamente bajó la espada y, lleno de gratitud, se manifestaron sus ojos y, por supuesto, su alma. Al mismo tiempo, le empezó a inundar una paz inesperada. Entonces, nuevamente murmuró el monje: y esto es el cielo. Mis hermanos, el Evangelio nos muestra la vocación de San Pedro, sus aciertos y sus desaciertos, su grado de apertura a la revelación divina y su incapacidad para entender la locura de la cruz. ¡Qué interesante! El domingo pasado, San Pedro es alabado por el Señor por su docilidad para escuchar la voz de Dios al recibir una revelación tan grande. Y hoy, en este domingo, el Señor se dirige a él con voz fuerte y le dice: apártate de mí, Satanás. Una misma persona, dos situaciones diferentes y quizás, por así decirlo, en un mismo día. Insisto, San Pedro nos retrata a nosotros los cristianos, nos representa en nuestras luchas. La identificación con él nos es muy fácil, pues también nosotros en el camino de la fe tenemos muchos aciertos que hablan y dan testimonio de nuestro camino con el Señor. Pero al mismo tiempo, en ocasiones de cruz, de dificultad, de muerte, nos encerramos en nuestras propias expectativas y rechazamos aquello que nos toca vivir a nosotros o a los que amamos. Pero, por otra parte, nuestro modo de pensar se ajusta con facilidad a los criterios del mundo y hoy, ante la era digital, donde la IA cada vez gana más terreno entre nosotros, donde con rapidez obtenemos información, ayudas, respuestas, pero sin un pensamiento crítico y reflexivo, esto representa un peligro. De tal manera que el uso desmedido de la IA, perdón la palabra, nos idiotiza, o bueno, para que no se oiga tan fuerte, nos atrofia. El aguijón del pecado original nos lleva a elegir lo más fácil, lo que no causa fatiga, dolor, muerte. Nos lleva a los criterios del mundo, hacia lo que representa el bienestar, lo que es atractivo a los ojos. Nos lleva a los placeres que después cobran una alta factura. Entonces,
Jesús corrige a Pedro y al hacerlo le rescata del error. Jesús va moldeando el corazón de su discípulo y eleva su capacidad de seguir sus huellas y captar mejor con el corazón el mensaje evangélico. En una era digital, dice el Papa León en su encíclica Magnífica Humanidad, para un algoritmo el error es algo que hay que arreglar, quitar inmediatamente. Para una persona, un error puede ser el inicio de un cambio profundo. Y es esto lo que le pasó a San Pedro, que tras su debilidad puesta en manos del Señor, se logra transformar en esa piedra donde nuestra iglesia es fundada por Jesús. Pidamos al Señor que también molde nuestro corazón, porque en nuestra vida hay errores que no vemos y otros que al verlos y ser conscientes de ellos nos horrorizan y lamentablemente nos alejan de Dios, de su iglesia, de los sacramentos, olvidando que el Señor es amor misericordioso para con cada uno de nosotros. Al mismo tiempo, hay que saber perdonar los errores de los demás y, si es oportuno, corregirlos con un sentimiento fraterno y compasivo y no de superioridad. Perfección solo en el cielo. Los errores son de personas humanas y corregirlos es de personas humildes. Nosotros, como Pedro, necesitamos ser tocados por la gracia de Dios, corregidos por la fuerza de su palabra e impulsados por la asistencia de su Espíritu Divino, para saber renovar nuestra mente y corazón, distinguiendo cuál es la voluntad de Dios, es decir, lo bueno, lo agradable, lo perfecto. Que Dios nos bendiga a todos.

0: Hablar de la vida también significa atrevernos a hablar de aquellos momentos en los que una persona siente que ya no puede más. Es por eso que quiero aprovechar este espacio de Momentos de Paz para hablar de un tema que nos toca como sociedad, como familias y también como iglesia: la prevención del suicidio. Cada 10 de septiembre se conmemora el Día Internacional de la Prevención del Suicidio, una fecha que busca crear conciencia sobre la importancia de prevenir, acompañar y, sobre todo, aprender a reconocer aquellas señales y sufrimientos que muchas veces permanecen ocultas. Hablar de este tema no significa promoverlo, al contrario, hablar de la prevención es hablar de la vida. Muchas veces una persona que está atravesando una situación de profundo sufrimiento no necesita que alguien le dé un gran discurso. Necesita encontrar a alguien que esté dispuesto o dispuesta a escucharlo. Escuchar sin juzgar, escuchar sin minimizar lo que está viviendo. Escuchar sin responder inmediatamente con frases como "échale ganas", "todo estará bien" o "hay personas que están pasando por algo peor". A veces, lo más valioso que podemos decirle a alguien es simplemente: "estoy aquí contigo, no tienes que pasar por esto solo". Y aquí tenemos todos una gran responsabilidad. La prevención del suicidio no corresponde únicamente a los psicólogos, psiquiatras, a profesionales de la salud o a los sacerdotes. Ellos tienen una tarea fundamental, claro está, y especializada, por supuesto, pero también nosotros podemos, y me refiero a todos podemos ser parte de una red de apoyo. Podemos aprender a escuchar, podemos acercarnos a quien se está aislando, podemos preguntar cómo se encuentra una persona que sabemos que está atravesando por un momento difícil. Podemos tomar en serio las expresiones de desesperanza que algunas personas dan. Y cuando sea necesario, podemos ayudar a esa persona a buscar atención profesional. Como iglesia también tenemos una responsabilidad muy importante: acompañar la vida humana en todas sus circunstancias. Nuestra fe nos recuerda que cada persona tiene una dignidad inmensa porque ha sido creado por Dios y es profundamente amada por Él. Pero esto no significa que debamos reducir el sufrimiento emocional o psicológico solamente a una cuestión de fe. Hay situaciones que requieren atención profesional y especializada. Buscar ayuda no es falta de fe. Pedir ayuda también puede ser un acto de valentía. La oración y el acompañamiento espiritual pueden ser un apoyo muy importante, pero deben caminar de la mano con la atención médica y psicológica cuando ésta sea necesaria. Por eso me da mucho gusto anunciarles que desde la diócesis de Piedras Negras, a través de la Pastoral de la Salud, estaremos realizando nuestro segundo foro de prevención del suicidio. Este foro se llevará a cabo el próximo 12 de septiembre, sábado, a las 10 de la mañana, en nuestro auditorio, el Auditorio Franciscus, que se encuentra en la parte de atrás de nuestro obispado. Es un espacio pensado para aprender, sensibilizarnos y adquirir herramientas que nos permitan acompañar mejor a quienes atraviesan momentos de sufrimiento. Y quiero hacer también una invitación muy especial, porque este foro va dirigido a personas mayores de 16 años para que participen, porque prevenir significa también prepararnos. Significa aprender a reconocer señales de alerta, saber cómo acercarnos a una persona que está sufriendo y comprender que muchas veces un pequeño gesto de atención puede abrir una puerta hacia la esperanza. Quizá conocemos a alguien que está pasando por un momento difícil. Quizá tenemos un familiar que se está aislando. Quizá algún amigo ha cambiado notablemente de comportamiento. No tengamos miedo de acercarnos. Preguntar cómo estás puede parecer una pregunta sencilla, pero cuando se hace con verdadero interés, puede convertirse en una expresión profunda de amor. Y también quisiera decir algo a quienes quizá estén atravesando ahora mismo un momento de mucho dolor. Tu vida importa. Aunque en este momento no puedas verlo con claridad, tu historia no termina en este momento de sufrimiento. No tienes que resolverlo todo hoy. No tienes que cargarlo todo tú solo. Busca a alguien de confianza. Habla con un familiar, con un amigo, con un profesional de la salud, con un sacerdote. Pedir ayuda es una muestra de fortaleza, no de debilidad. Como cristianos, queremos ser una iglesia que acompaña, que escucha y que protege la vida. Una iglesia donde nadie tenga miedo de decir: "no estoy bien". Una comunidad donde podamos acercarnos sin sentirnos juzgados. Una familia donde el sufrimiento pueda ser compartido y donde siempre exista una puerta abierta hacia la esperanza. Por eso, los invito nuevamente a participar de este segundo foro de prevención del suicidio de la Diócesis de Piedras Negras. Vuelvo a repetir, el próximo 12 de septiembre a las 10 de la mañana en el Auditorio Franciscus. La entrada es completamente gratuita. Hagamos de la prevención una expresión concreta de nuestra caridad. Porque defender la vida no solamente significa hablar de ella, significa estar cerca de quien necesita que alguien camine a su lado. Y recordemos siempre, escuchar, acompañar y pedir ayuda a tiempo puede hacer una gran diferencia. Quien quiera enviarnos peticiones, comentarios o sugerencias para futuros temas de Momentos de Paz, puede hacerlo a través de Facebook o Instagram en las cuentas oficiales de la Diócesis de Piedras Negras y también por WhatsApp al número 878-157-8566. Les saluda con afecto y oración su amigo, el Padre Cosme Alexis Cuesta.
1: Gracias por acompañarnos y escucharnos. Pido a Dios por ustedes, por su familia, que el Señor los proteja, los guarde y los bendiga. Nos vemos la próxima semana.
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3: Son las 12 del día. Es la hora del Angelus.
4: El ángel del Señor anunció a María y concibió por obra del Espíritu Santo. He aquí la esclava del Señor, hágase en mí según tu palabra. Y el Verbo se hizo carne y habitó entre nosotros.
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0: moldeador como un artista de cine. ¿Cómo están? Muy buenas tardes. Espero que estén súper bien. Que apenas se acaban de levantar y así como que el menudito, la barbacoa, típico, ¿no? Como que típico siempre, dominguito y barbacoa. Y menudo. Que porque dice que porque la cruda y que porque esto y lo otro. Pero hay cruda de muchas cosas, ¿no? Porque, por ejemplo, hay cruda de los que son bien pisteadores, que se ponen hasta el chongo, hasta atrás. Y luego andan que no se la acaban. Y luego están también los de cruda de cigarro. Ah, es que fumé mucho y que güey. Métanlo al vinito o a la cervecita y cuando ya sí, ya se pasaron de cigarrito y me mis acuerdos. Y luego está así como que crudelio todo así, que le dicen igual desvelado. Pero digo, bueno, es cruda de sueño. Con mí se me fue el sueño anoche, eran las 5 de la mañana. Y yo viendo series y jugando casinos y todo el rollo, así bien padre, no sé. Entonces siendo así como que, no tengo sueño, pero sí siento así como que, no sé cómo decirles, pero la idea es esa. Okay, así es de que espero que ustedes estén súper bien y estén almorzando, aunque ya es comida bien rico. Y a los que se levantaron desde bien temprano, pues también les saludo para ustedes hoy. ¡Ay, se va! Se termina agosto. 30 de agosto. No es cierto, todavía falta mañana, ¿verdad? Tiene 31 días. Sí, es cierto, julio y agosto son de 31. Entonces todavía nos falta mañana. Pues ya casi está así colapsando. Porque hoy es día 30 de agosto, es domingo. Lleva el nombre de Rosa, Bonifacio, Gaudencia. Con ustedes, Gaudencia Olavarrieta. Semana ya número 36, llevamos ya 241 días transcurridos, faltan 124 días para que culmine este 2026, si es que lo brincamos, si es que a ver qué rollo, a ver qué pasa. Por lo pronto, a seguir disfrutando de la vida mientras la tengamos y pedirle a Dios que tengamos mucha salud para seguir avanzando, lo demás como quiera. Y it's all, ok, así es de que pues muy buenas tardes, bienvenidos momis contigo, de aquí hasta que sean las 2 de la tarde.
1: Buenas tardes momi, buenas tardes, aquí andamos navegando por todas las calles de piedras. No momi, ando dormido todavía, falta un día para que se acabe este mesecito. ¿Y ganamos o perdimos? No, se me hace que perdimos. Por eso vienes bien desubicada, momi. Saludos, aquí andamos bien pilas.
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1: Es la una de la tarde. Te invitamos a rezar un Ave María por la paz del mundo y nuestras familias.
2: Dios te salve María, llena eres de gracia, el Señor es contigo. Bendita eres entre todas las mujeres y bendito es el fruto de tu vientre Jesús. Santa María, Madre de Dios, ruega por nosotros los pecadores, ahora y en la hora de nuestra muerte. Amén.
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0: Esa canción se me antoja así como que de brinquito en brinquito en brinquito. De la Unión Norteña está padre, está divertida. Una de la tarde ya con 21 minutos. Pausa y regreso.
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2: Saludos para nuestro buen amigo, el maldito Toys. Así le digo yo. ¿Y qué tiene? Oye, qué agusticidad, míralo. Yo quiero un camión. Yo quiero un camión y quiero también así como que llevar alumnos a la escuela. Bien padre. Con el climita y luego les pones la superestelar, los tiene bien chifladillos, bien atendidos, bien padre. Mañana regresan los de la UTNC. Bendito Dios, fin de mes y regresan los de la UTNC a la escuela, a la universidad. Así es de que, así es de que el saludo y bueno, oiga, cuídense mucho de los cambios de clima. Te llegué bien pajito y luego de repente, sentí así como que dije, la garganta está diciendo stop. Sí, como que era los cambios de clima sí afectan. Pero imagínense nosotros que nuestra herramienta de trabajo es la voz.
3: Hola, buenos días, tardes, mi sirenita. Ya desperté, ya me bañé, ya me rasuré.
2: Órale.
3: Y listo para a ver qué hacemos. ¿Cómo te sientes? ¿Cómo estás? Espero que estés bien, que estés tranquilita. Sabes que te aprecio mucho. Muchísimo, como dices tú. Me voy a cambiar, creo que me das permiso de ir a pasearme en la mamalona.
2: Ajá, ay, oílo nomás.
3: O sea, que me das permiso.
2: Ay, aquí está un tema que nos está pidiendo Manditos Toys. Ese es Amandito. Salucita, arriba del camioncito, con climita, unas chéves, super estelar, tú y yo. ¡Ea!

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2: Y vámonos con más música, ya 1:31. Qué lindo. Muchas gracias Tomás por tus bellas palabras. Sí, gracias por permitir que te acompañe esta voz allá hasta Galveston.
3: Solo quiero decirte y elogiarte porque eres una gran mujer, bien luchadora.
2: Mucha lucha.
3: Y claro. Miles de mujeres, tú eres como un muro fuerte.
2: Grandote.
3: Muy
2: ay,
3: fuerte.
2: Gracias.
3: Que no se deja tambalear ni por el más fuerte huracán. Esa es mi sirenita. Que Dios te bendiga siempre.
2: Gracias.
3: Y aquí estoy. Bueno, quiero escuchar algo.
2: ¿Quieres escuchar algo? A ver qué tal está.

porque no venimos a mendigar amor. Ajá. Venimos a proyectarnos. Sale, ea, ea. Buenas tardes, la raza que se está conectando o nos está escuchando. Hello.

0: lo mejor para ti.
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8: La estación de la raza. 1:44. Ah, mira. Dice. Saludos para Don Abad. Saludos para Don Abad, que está allá en la forrajera. Así es de que le mandamos saludos. Allá en la forajera se llama, ya está Don Abad García, escuchando a todo vuelo la super vende, ájale. Sí, tía, compré boletos, tía, porque estamos haciendo una rifa. ¿De qué la rifa, Don Abad? Necesito saber. Si esa pastilla es para las pulgas de mis perritos, sí, porque ya se les va a acabar el tratamiento y necesito comprarle dos, porque como me pidió, su jefe me pidió que le prestara a mi San Bernardo, ya le dije que él tiene que ponerle la pastilla a mi San Bernardo, porque ya le toca ahora en septiembre. Entonces, pero me faltan dos más. Así es de que sé que andan ahí con un sorteo, una rifa. Dos pastillas. ¿Qué? ¿Cuántos números son, Don Abad? ¿20 el qué? No, sí, no. 100 pesos por 20 números o algo así, y solamente yo quiero, o 5 números, ay, no sé. Pero explíqueme cómo está ese asunto de los boletos y cuándo va a ser, porque sí me interesa ese sorteo de 100 pesos, sé que vale, pero sé que son varios números, no sé cuántos números, y van a ser dos pastillas a elegir. Ahí sí me contesta, ¿verdad? A ver si me contesta. Porque aquí me está poniendo que saludos y luego ya no me contesta. Bueno, bye. Dice por aquí, pon música, síguele con las de la tropa. No, ya les puse una de la tropa. Ahora sigue puro ambiente. Saludos para mi hermanito. ¿Dónde andas, hermanito?
9: Ya llegó
8: Jaso, mi hermanito Jaime Jaso, y se ponme la de... Y esa canción está brutísima, ahorita la ponemos.

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11: A 1:52 p.m. Anakin Larios viene en la programación con este tema. Lo escuchamos aquí en la Superestelar.

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1: Un saludo para todos los amantes de la cumbia. Pero

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dueño. Ahí están los dos carnales. Eso que dice de todos y de nadie. 5:10 p.m. Buenas tardes, momis contigo, aquí en la Superestelar. Espero que estén súper bien. ¡Ay! Se está muriendo. Se está muriendo un corazón. ¿Por qué tenía que ser el mío? Buenas tardes.

Qué bonita canción, y así pasa, ¿no? Se está muriendo un corazón. De lo bueno, bueno que va a traer la Feria del Norte aquí próximamente, mes de septiembre. Viene el norteñazo, viene Elías Medina y muchos más.

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1: Muchas gracias. Esa canción se fue hasta el moral se fue esa rola. Así es de que el saludo. Buenas tardes, Superestelar.
2: Normita. Hola, guapa, hermosa, preciosa y bella. A ver, que las estrellas, que los hombres no pueden vivir sin ella. ¿Cómo está?
1: Muy bien, don Matías. ¿Y usted cómo anda?
2: Bien, bien, aquí adentro viendo la tele.
1: Sí, que dice, necesito unas heladas.
2: No, ya me las eché.
1: Ya se las echó, ya se le quitó el calor entonces.
2: Sí, no, ya estoy acá adentro, nomás.
1: Aquí a todo dar, es que está el calorcito bien sabroso, ¿verdad?
2: Sí, la guapa, ¿cómo estás?
1: Bien, gracias a Dios, aquí echándole ganas.
2: Bueno, ya sabes, un abrazo y un beso. Sí, sí.
1: Igualmente, para usted, don Matías, saludos, bendiciones.
2: Y un saludo para usted y para su hija.
1: Gracias. Ahí está, don Machío, seguía en el estadio 123. No conoció a mí, ¿a quién conoció de las dos? ¿A Vivis o a Brianda? Creo que a Vivis, ¿verdad? Que nos fuimos ahí a cuando estaba el infierno 21, que nos invitaba a Juancho y nos íbamos ahí a ver el fútbol. Muy padre. Muy padriuris, muy padriuris.
3: ¡Mami!
1: ¡Mande!
3: Ya estoy en sintonía.
1: Es todo. Apenas, Ramoncito. Ah, no, a las 5:10. Bueno, muy bien. Y ahorita se va a decir que se va a echar un watcher y acá y se va a ir a la villa. ¿Superestelar?
4: ¿Dónde está?
1: Bájale un poquito, Ramoncito, porque se está viciando.
4: ¿Ahora sí?
1: No, bájale un poquito más.
4: ¿Ahora sí?
1: Ah, sí, ahora sí. ¿Qué onda?
4: Tu amigo Ramón todavía no anda vaquero.
1: Todavía no, ¿qué andas? ¿Estás en remojo o qué?
4: No, me estaba bañando.
1: Por eso estás en remojo, mijo.
4: Sí, oye.
1: Mande, ¿qué pasó?
4: Fíjate que te están invitando los Reyes del Mixeo.
1: ¡Ay, los Reyes del Mixeo! ¿Va a estar Gama?
4: Sí.
1: DJ Gama y DJ Pepe.
4: Sí.
1: Y con ganas, tú sí voy.
4: No, mira, nomás ellos quedan los Reyes.
1: ¿Nada más ellos quedan qué?
4: De los Reyes del Mixeo.
1: Oye, no, oye, una pregunta. ¿Y pero hoy hubo venta ahí, no? ¿Estaban los emprendedores?
4: Sí.
1: ¿Todavía o qué? No sabes.
4: No, a partir de las 7 los emprendedores.
1: Hasta la... ¿Cómo van a ponerse a vender en las 7 de la tarde? No, yo pensé que era desde la mañana y van a ponerse ahí con su vendimia.
4: No, estaban diciendo que desde las 7 a las 11.
1: Ah, vendiendo. Qué padre. Oye, pues no hay que comprar cositas ahí, ¿verdad? Y todo.
4: Sí, hay oye, a lo mejor viene tu amigo DJ Vico.
1: ¿Viene Vico? Ándale, sí. Pues fíjate para ir a ver a DJ Vico.
4: Normita.
1: ¿Y Alan no va a estar, DJ Alan?
4: ¿En el ojo?
1: ¿Ya tocó Alan?
4: No, aquí.
1: Ah, yo pensé que era porque pues es hermano de DJ Vico, sí sabías, ¿verdad?
4: Sí.
1: Ah, okay.
4: Oye, Normita.
1: Mande.
4: Primeramente le vamos a mandar un saludo, ¿sabes para quién?
1: ¿Para quién?
4: Para tu amigo La Bambucha.
1: Mi amigo La Bambucha, ¿él es de los taxis o de los camiones?
4: De los camiones.
1: Ah, de los camiones urbanos.
4: Sí.
1: Ah. ¿Cuál ruta trae o qué?
4: Trae el 02.
1: El 02. Bueno, oye, pues saludos sí. Para la, ¿qué, Guagucho, cómo dices?
4: La Bambucha.
1: Ah, Bambucha, espérame.
5: De Valentina Elizalde y se parece a mí. Ah, no, ¿cómo va? Por ahí va.
1: Y se parece a ti, y se parece a ti. Ay, me está pidiendo la canción de... El Vale.
4: Ya no te dije.
1: ¿Qué? A ver, dime, ¿por qué amo ir a canción?
4: Que le mandaras un saludo a Reinaldo Gloria.
1: Pues mándaselo.
4: Saluditos para Reinaldo Gloria y La Bambucha.
1: Ya está, pues.
4: Y te estamos escuchando.
1: Es todo, Ramoncito. Pues súbele porque hay que poner música hoy. Hoy.
4: Quieren a mi playa sola.
1: Órale, después de ahí la ponemos, ¿sale? Hoy.
4: A ver.
1: Súbele, súbele, súbele, súbele. Gracias, Di. Uy. Uy. Uy. Ay.

Y se parece a mí, fría por dentro. Hola, aquí andamos, una buena de vida. Ah, no, ese no, ese es pasado. Hola, hermosa, buenas tardes. De pasadita que voy a trabajar. ¿Dónde trabajas, chiquilla? Saludos, que te vaya muy, muy bien. Oye, oye, dice que es que me pone aquí. Ahí te ves, porque yo ya voy. Ándale, pues. Que le vaya bien, Dios la bendiga. Váyase por la sombrita, que está el sol bien horrible. Oye, momis, yo tuve un alumno, Reinaldo Gloria, pero en la primaria, José María Morelos, frente a AMSA. Y su papá se llamaba igual. Yo creo que sí ha de ser él, profe. Yo creo que sí ha de ser Reinaldo Gloria. Así de que, pues, fíjate. De, qué padre. O sea, tuvo muchos alumnos, menos a mí. Es que yo estaba en la técnica número 5. Y luego Cebetis 34. Y luego Universidad Autónoma de Coahuila. Luis Donaldo Colosio Murrieta. Y así me la pasé bien padre yo. Un saludo al Negro Chatarra. ¿Cómo están, negrito? Saludos. ¿Qué quiere una de los Tigres, el del Norte? Claro que sí, se la ponemos con mucho gusto. Por aquí me han dicho... Buenas tardes, mi dama de la voz sexy. Me da gusto volver a escucharla. Muchas gracias. Me gustaría escuchar una de sus canciones, si no es mucho pedirle gracias. Ay, pero yo le dije al atarantado que no anduviera diciendo Chihuahua. Callados. Y ya sabe, todo el fierro que ya no quiera, miren, hombre, busca la Negro Chatarra. Muy buen precio garantizado. Yo, se lo digo yo. Todo lo que ya no quiero, voy y lo dejo. Dije, chatarra, té negro, esto y ya, bye. Póngase a limpiar la casa, saque todo el fierro, todo aluminio, lámina, todo eso, lléveselo al Negro Chatarra.

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7: Saluditos para el Neuro Chatarra de parte de tu amigo Ramón.
8: Y ya sabes tú. De parte de tu amigo Ramón, así de que el saludo para Alegro Chatarra, de parte de Ramoncito Covarrubias.

Son las 6 de la tarde. Este es un momento de reflexión. ¿De qué le sirve al hombre ganar el mundo entero si se pierde a sí mismo?

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1: Hombre de 50 años intenta quitarse la vida en su domicilio de la colonia Cumbres. Detienen a sujeto por amenazar a personas con una escopeta al defender a otro. Operativo Barrido deja a 3 detenidos por alterar el orden público en la colonia Cumbres y año 2000. El alcalde Jacobo Rodríguez entregará techumbre este lunes a la escuela primaria Venustiano Carranza. Becas del gobierno federal benefician a más de 26,000 estudiantes actualmente en Piedras Negras. Regreso a clases reactivará la economía local en un 6% y 8%, señala la Cámara Nacional de Comercio. Con esto y mucho más, nosotros listos en esta tarde de domingo y también 30 de agosto. Así comenzamos.
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0: 6:02, la temperatura en los 41 grados centígrados. Muy buenas tardes, damos inicio a la información. En esta la emisión nocturna de Telezócalo en su edición dominical, con el pronóstico del tiempo que estará justamente en este cierre del fin de semana y también del mes de agosto. La temperatura en estos momentos de 41 grados centígrados, la mínima para esta noche en los 26 grados Celsius, 78 grados Fahrenheit, 0% de posibilidades de lluvia, además de un índice de humedad del 27%. Para estos próximos días, en el cierre del mes de agosto e inicio de septiembre, mañana lunes, día 31, último de este mes, 38 grados centígrados la temperatura máxima, 25 la mínima hacia la noche, un cielo que estará totalmente despejado y continuará caluroso el día, con vientos soplando los 28 kilómetros por hora. A partir del martes, día 1 de septiembre, y hasta el viernes 4, tendremos también temperaturas máximas en los 38 grados centígrados, 101 grados Fahrenheit, y la mínima hacia la noche en los 25 grados centígrados, además de 26, 77 y 78 grados Fahrenheit. De igual manera, manteniendo las condiciones muy calurosas durante el día, cielos totalmente despejados, aunado a vientos soplando entre los 31 y 41 kilómetros por hora en lo que será la próxima semana. La región norte de Coahuila también comprenderá condiciones importantes en la temperatura. Acuña en este domingo, 38 grados centígrados la máxima, 25 la mínima, un cielo que estuvo totalmente despejado y se mantiene también caliente la situación allá en la frontera hermana Jiménez, 35 grados la máxima, 24 la mínima hacia la noche. Nava, 37 la máxima, 26 la mínima, y Sabinas y Guerrero con temperaturas en los 38 grados centígrados las máximas, 26 y 27 las mínimas hacia la noche. De igual manera, con condiciones de cielo totalmente despejadas y soleadas. Sur central de Texas también presenta variantes importantes. Uvalde, 97 Fahrenheit la máxima, 74 grados Fahrenheit la mínima, también cielos totalmente despejados. San Antonio, 99 grados Fahrenheit la máxima, 77 la mínima hacia la noche. Se mantiene el calor allá en la región sur de Texas. Carrizo Springs y Laredo, 102 y 104 grados Fahrenheit la máxima, 75 y 79 grados Fahrenheit la mínima. De igual manera, con cielos parcialmente nublados y manteniendo condiciones muy calurosas para este cierre del mes de agosto e inicio de septiembre, según lo señala el pronóstico del tiempo.
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0: 6:05, temperatura en los 40 grados centígrados. ¿Qué tal? Muy buenas tardes, un gusto saludarle, como siempre, darle la más cordial de las bienvenidas a esta la emisión nocturna de Telezócalo. Un gusto recibirlo y agradecerle el favor de su atención en este domingo 30 de agosto. Prácticamente nada nos separa ya de culminar con este mes, un mes que reiteramos, si por algo se ha caracterizado, sigue siendo por la presencia de altas temperaturas e importante calor, todavía aquí en la región norte de Coahuila y la ciudad de Piedras Negras. Prueba de ello, los 40 grados centígrados que actualmente tiene esta tarde de domingo, eso sin contar el índice de calor que pudiera superar los 42 grados Celsius, así que ya lo sabe, hay que seguirse hidratando y sobre todo cuidarse de las afectaciones por estos importantes calores. Antes de comenzar con la información, de igual manera es importante conocer el estado que guarda el tráfico vehicular de los puentes internacionales, y vamos justamente a las cámaras totalmente en vivo para conocer qué tanto es la situación en estos momentos. Puente internacional número 1 presenta un tráfico vehicular saturado, puente 2 de igual manera totalmente lleno el acceso en esta tarde de domingo, para que usted considere esta situación y sobre todo extreme y considere los tiempos de cruce. Son ya 6:07, temperatura en los 40 grados centígrados. Vamos a iniciar justamente con el recuento de la información policiaca más relevante de las últimas horas. Establecemos comunicación con nuestro compañero Armando Valdés, quien ya está listo justamente con todo el reporte de la nota roja. Armando, ¿cómo estás? Muy buenas tardes, te escuchamos.
2: Muy buenas tardes, Gabriel Daniel. Buenas tardes a la audiencia de Radio Zócalo Noticias. Y bueno, vamos a empezar, pues prácticamente como cada fin de semana, ahora elementos de la policía tomaron conocimiento de un intento de suicidio que se registró en la colonia Cumbres. Eso ocurrió durante los primeros minutos del domingo en el sector Cumbres. Estos hechos la persona fue identificada como José Pedro, de 50 años de edad, y fueron sus familiares quienes solicitaron su presencia de las autoridades luego de que esta persona se encontrara colgado en un barandal con un cordón. Al llegar los paramédicos al lugar, no pudieron, pues no hicieron el traslado debido a la que persona se encontraba estable de salud. Sin embargo, bueno, mencionaron que este sujeto andaba deprimido, por lo que trató de quitarse la existencia. En más información, elementos de la Policía de Investigación Criminal, así como Policía Civil Coahuila, Región Norte 1, llevaron a cabo durante este fin de semana los operativos en bares y cantinas. Ayer fueron apoyados por elementos del Ejército y la Guardia Nacional, pero los elementos de la Policía Civil Coahuila, la Policía de Investigación Criminal, el supervisor Javier de la Cruz, así como el comandante de la Policía Civil Coahuila, Alfonso Salas, encabezaron este tipo de acciones llevadas a cabo en las bares y cantinas, tendientes a la disminución de los delitos, aunado a detectar si hay menores al interior de estos lugares. Sabemos de antemano que es un delito, es una falta administrativa contar con menores al interior de los bares, y que procedería una clausura. Asimismo, reporte que se llevó a cabo este operativo se reportó sin novedad. Y bueno, durante la noche del viernes, agentes de la Policía de Investigación Criminal hicieron el arresto de 4 personas, 2 de ellos menores de edad y 2 adultos. Uno de ellos traía en su poder una escopeta con la que amenazó a otros jóvenes. Hechos ocurridos en la calle Monte Albán de la colonia Cumbre durante la noche del sábado, de acuerdo a lo que se informó. Grupo de sujetos hablaba a un jovencito que tiene una discapacidad auditiva, y como este no les hizo caso, los otros se molestaron y comenzaron a golpearlo. Sin embargo, ante esta situación, Rogelio Eduardo llegó con una escopeta y amenazó a todos los que se encontraron ahí. Posteriormente se dio a la huida, llevándose a Guadalupe, de 14 años, viajó a Justin Manuel, de 15 años, quienes pues habían sido agredidos también ahí en la colonia Cumbres. La policía llegó y también hizo el arresto de Laura Natalí, de 35 años de edad. El sujeto, al momento de ser cuestionado sobre el arma de fuego, no la tenía en su poder, sin embargo la tenía escondida en lo que es en el vidrio de una van ubicada, o que tenía estacionada unas cuadras más adelante de donde se suscitaron estos hechos. Estas personas fueron puestas a disposición del Ministerio Público del Fuero Común por los delitos de funciones contra miembros de seguridad pública. En otra información, se llevó a cabo el arresto de 3 personas durante el operativo Barrido, llevado a cabo también este fin de semana, tanto el viernes como el sábado. Este tipo de acciones llevadas a cabo por la Policía de Investigación Criminal, la Policía Civil Coahuila, el Ejército Mexicano, Guardia Nacional, así como también en ocasiones apoyados por elementos de la Marina, que realizan recorridos en la ciudad de Piedras Negras con el fin de provocar o de que se lleven a cabo disminuir los índices delictivos. Así que pues este operativo tuvo como una consecuencia el arresto de 3 sujetos en la colonia Cumbres. Pues bien, Gabriel Méndez, audiencia de Radio Zócalo y Tele Zócalo Vespertino, la información policíaca más importante generada al momento.
0: Armando, en este caso que nos presentabas del sujeto que utilizó una escopeta prácticamente para tratar de defender a otro que estaba siendo agredido, bien lo comentabas, debido a que padece de una discapacidad auditiva, no obstante que pudiera parecer entendible dicha situación, la realidad es que legal o penalmente este tipo de armas no están permitidas en su posesión, y por eso las mismas autoridades procedieron a detener a esta persona y al grupo que agredió en un principio a la persona con discapacidad, que al final de cuentas también se reveló de forma violenta contra los mismos elementos.
2: Así es, Gabriel. Entonces, prácticamente ahorita se estaría integrando la carpeta por delito contra miembros de seguridad, se estaría integrando otra carpeta más de investigación en cuestión de la situación de esta situación. Estarían hablándose de otro tipo de delitos, como lo que es el de posesión de arma de fuego de uso exclusivo del ejército, lo mismo que al final de cuentas, pues este caso pues sería también tornado ante el Ministerio Público de la Federación, dependiendo de lo que es el tipo, el calibre del arma que se está mencionando ahí en esta denuncia, lo que es posiblemente calibre 12 o calibre 20, dependiendo del calibre, sería turnado al Ministerio Público Federal, o también, porque también el tener un arma recortada implica otro cargo más al sujeto que fue detenido primeramente por otro delito. Así que pues van a hacer las cosas, Gabriel, vamos a entrar mañana a ver qué es lo que se define sobre este detenido, así como los menores de edad también que fueron arrestados.
0: Totalmente, habrá que esperar justamente la evolución que tengan ambos cargos que ya fueron imputados, bien lo mencionabas, tanto el de violencia contra miembros de seguridad, como también la posesión de este tipo de armamentos. Armando, también por último preguntarte, la incidencia continúa de intentos de suicidio, bien lo comentabas y lo decías muy bien en un principio, tal parece que cada fin de semana comentamos del mismo, pero no estás más reiterar cómo va la incidencia en este año, tanto de suicidios justamente, como también los intentos de gente que ha pretendido terminar con su existencia.
2: Así es, ahorita ya prácticamente lo que llevamos de este 2026, ¿verdad? Tenemos hasta el momento 28 suicidios y también se tienen 28 suicidios, los cuales ya prácticamente estamos a 5 de suicidios para igualar la cifra del año pasado, y pues apenas estamos en septiembre, Gabriel. Recordemos los meses de diciembre, es donde incluso, de acuerdo a nuestras estadísticas, van en aumento los suicidios, entonces van 28 de intentos de suicidio, estamos hablando hasta más de 65 suicidios los que se han venido registrando, intentos de suicidio los que se han venido registrando durante este año. Prácticamente estamos hablando de pues unos 2-3 por semana de intentos de suicidio que son reportados ante las autoridades correspondientes, que es un caso que lamentable, y ahora prácticamente, como lo hemos mencionado, Gabriel, domingo tras domingo tenemos prácticamente un caso, ya sea el viernes o el sábado durante la noche o el mismo domingo por la madrugada, de este tipo de casos.
0: Totalmente, pues bastante impactante las estadísticas que nos compartes, Armando, y sobre todo el hecho de que no solamente son los suicidios, sino también la gente que intenta terminar con su vida, que como bien lo referías, ya supera los 60 casos en lo que va de este 2026. Pues esperemos pronto se pueda tener un efecto a la inversa, esto vaya bajando en ambas incidencias, y así también pues pudiéramos estar hablando de un mejor tema y un mejor panorama en esta situación. Pues agradecemos el reporte, Armando, la información, esperando que pases una excelente tarde de domingo.
2: Miguel Partida, buenas tardes.
0: Muy buenas tardes y muchas gracias a nuestro compañero Armando Valdés Martínez por la información y el reporte policiaco más relevante de estas últimas horas. Ya lo sabe usted, más de 25 suicidios son los que ya se han registrado en lo que va del año, más de 60 intentos de suicidio también en el presente 2026. Cifras que, como bien lo escuchamos, van en camino, en caso de mantenerse la tendencia, a llegar a registros históricos de cara al cierre de este 2026. Y vaya, que todavía falta esperar septiembre, octubre, noviembre, diciembre, 4 largos meses que pudieran tener mucho más de estas incidencias, esperemos no sea el caso. Son ya las 6:15, la temperatura en los 40 grados centígrados, momento de hacer nuestra primera pausa comercial. Antes los dejamos con esta importante recomendación del notario público Francisco Juaristi.
3: Francisco Juaristi Guerra, notario público. Un negocio puede empezar entre dos personas con una idea y un apretón de manos, pero cuando empieza a crecer, también empiezan las preguntas. ¿De quién es qué porcentaje? ¿Quién puede tomar decisiones? ¿Quién puede firmar? ¿Y qué pasa si uno de los socios quiere salir? Para eso existe la constitución de una sociedad. En ella se establece desde el inicio las reglas básicas. ¿Quiénes son los socios? ¿Cuánto aporta cada uno? ¿Cómo se administra? ¿Y cómo se toman las decisiones? 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Constituir una sociedad es poner reglas antes de que aparezcan los problemas. 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
0: Dominical. Recordarle también, antes de avanzar con más de la información, que puede mantenerse en contacto con nosotros a través de nuestros números en el estudio al 878-122-2222 y de esta manera mantener la comunicación constante y directa en todo momento, y así también la información de primera mano en todas nuestras redes sociales y plataformas digitales como Super Channel 12, así usted nos puede encontrar. Hablando justamente en información del tema educativo y de cara al regreso a clases que será, hay que decirlo y hay que reiterarlo, el día de mañana, el arranque del nuevo ciclo escolar, la Oficina de Servicios Educativos aquí en la región norte de Coahuila dio a conocer un comunicado en el que estableció algunas irregularidades que se hicieron virales en redes sociales, y dice: ante una publicación difundida recientemente en las redes en la que se señala que el gobierno del estado a través de la Oficina de Servicios Educativos habría entregado mobiliario en malas condiciones a la escuela secundaria Abel Herrera Rodulfo, nos permitimos hacer la siguiente aclaración. La Oficina de Servicios Educativos de esta región tuvo conocimiento de que, debido al incremento en la matrícula, fueron autorizados 2 grupos adicionales en esta institución educativa. Ante esta situación y con el objetivo de atender de manera inmediata las necesidades de los estudiantes, se determinó enviar mobiliario y equipo para apoyar temporalmente a la escuela y garantizar que los nuevos grupos pudieran iniciar sus actividades con las condiciones necesarias. Es importante precisar que el mobiliario que aparece en las fotografías difundidas en redes sociales no corresponde al equipo enviado por la Secretaría y por la Oficina, mejor dicho, de Servicios Educativos de esta región. Para mayor claridad y transparencia, se anexa un video del mobiliario que efectivamente fue enviado a la institución. Asimismo, queremos aclarar que este mobiliario se encuentra en calidad de préstamo y como una medida temporal, mientras el gobierno del estado realiza el proceso correspondiente para hacer llegar a esta escuela mobiliario nuevo y adecuado para sus estudiantes. Cabe señalar que el gobierno del estado mantiene el compromiso de fortalecer la infraestructura y el equipamiento de las escuelas en Coahuila, realizando de manera permanente entregas de mobiliario nuevo a las instituciones educativas. Como muestra de ello, también se anexan fotografías de recientes entregas realizadas en otras escuelas de la región. Reiteramos que nuestro compromiso es y seguirá siendo trabajar para que las niñas, niños y jóvenes de Coahuila cuenten con espacios dignos, seguros y adecuados para su formación. A los estudiantes, madres y padres de familia de la secundaria Abel Herrera Rodulfo, tengan la certeza de que estamos atendiendo esta situación y que próximamente estaremos realizando la entrega del nuevo mobiliario para esta institución. Agradecemos la confianza de la comunidad educativa y reiteramos nuestra disposición para escuchar, atender y resolver las necesidades de nuestras escuelas. Seguimos trabajando por la educación de Coahuila y por nuestras niñas, niños y jóvenes, porque en Coahuila la educación es una prioridad y seguimos trabajando siempre pa' delante. Fue lo que dio a conocer en un comunicado recientemente la Oficina de Servicios Educativos ante esta situación del mobiliario que se señaló falsamente ha sido entregado a la escuela Abel Herrera, pero que evidentemente fue otro el que ya cuenta esta entidad educativa. 6:22 PM, poco a poco ya se afinan los últimos detalles para lo que será el regreso a las clases el día de mañana. Hay que recordar, este lunes 31 de agosto inicia oficialmente el calendario escolar y con ello el nuevo ciclo 2026-2027. Y es que prueba de ello también, el municipio ya tiene contemplado realizar ciertas actividades, principalmente para mejorar y apoyar la infraestructura educativa. Y es por eso que mañana el alcalde Carlos Jacobo Rodríguez encabezará la entrega de una techumbre en la escuela Venustiano Carranza.
10: Como parte de las acciones de mejoramiento en escuelas de Piedras Negras, este lunes será entregada una techumbre en la primaria Venustiano Carranza, obra que será encabezada por el alcalde Jacobo Rodríguez. El edil confirmó que estará presente durante el acto, donde además de la entrega de la obra se contempla realizar el saludo a la bandera correspondientes al inicio de otro ciclo escolar. Rodríguez indicó que la seguridad de los planteles para este regreso está contemplada dentro de la vigilancia cotidiana que mantiene la Policía Municipal, por lo que no se requiere desplegar un operativo extraordinario. Finalmente, dijo que los recorridos en las escuelas se realizan de manera permanente mediante el esquema de vigilancia por cuadrantes, con unidades y elementos.
11: No es necesario hacer ningún operativo porque estamos constantemente cerca de las escuelas, tenemos operativos diarios de escuelas seguras, todas las noches damos rondines por las diferentes escuelas. Recordemos que trabajamos en cuadrantes con la Policía Municipal, tenemos 4 RTs cubriendo la ciudad y ellos tienen sus elementos y sus unidades. Entonces, esos operativos no son necesarios, estamos cuidando las escuelas, repito, el 100% del tiempo, las 24 horas del día, y sobre si voy a estar en una escuela en el arranque, sí, el lunes en la Venustiano Carranza, que es una primaria Venustiano Carranza, ahí vamos a estar innovando la techumbre, y me imagino que dan solo la bandera, ¿no?, también.
10: Con imágenes de Israel Calderón para Super Channel 12, Dianely Valdés.
0: 6:24 PM. Un punto también importante a destacar dentro todavía del tema educativo es los alcances que siguen teniendo los programas de índole federal traducidos en programas o iniciativas de becas. Y es que ese es el caso de tal beneficio aquí en la ciudad de Piedras Negras, donde más actualmente de

0: esta administración no los beneficiaba, pues bueno, aquí está la respuesta. Aquí no se benefician a 1,000 alumnos, se están beneficiando a 26,385 y la derrama económica no es de 1,500,000 o 2,000,000, es de 207.7 millones de pesos para estudiantes nigropetenses.
1: Con imágenes de Israel Calderón para Super Channel 12, Dianely Valdés.
2: 6:26 PM, vamos a continuar con más información del tema educativo, y es que también parte de los efectos que traerá consigo la reactivación de las clases, el inicio de un nuevo año escolar, es también en el tema del comercio local, y es que según información de la Cámara Nacional de Comercio aquí en Piedras Negras, este próximo regreso a clases el día de mañana representará una reactivación del comercio local entre un 6% y un 8%.
3: Al menos dos semanas previas a lo que será el próximo arranque de un nuevo ciclo escolar este lunes, un buen número de negocios y prestadores de servicio habían retomado su actividad económica y aumentado sus ventas. El presidente de la Cámara Nacional de Comercio, Benito Martínez González, indicó lo anterior y reconoció que ya era necesario retomar la visita de clientes luego de un periodo de vacaciones en las que la actividad comercial cayó de manera importante. Añadió que aunque todavía no se pueden manejar cifras oficiales sobre la derrama económica que generará el regreso a clases, se tiene estimado que sea de entre un 6 a un 8% de manera general.
4: Sí, definitivamente estamos muy ansiosos por ya el regreso a clases. Lo necesitamos definitivamente. Lo que son el periodo vacacional sí ha estado un poquito lento lo que es el comercio en todos los giros. Y pues estamos esperando definitivamente la llegada de regreso a clases para... Que ya lo estamos notando, ¿no? En muchos negocios, pero sí sabemos que una vez que ya entran en la escuela los niños ya se vuelve a mover todo el comercio, ¿no?
5: Las actividades. ¿Estimadas a nivel local?
4: Mira, sabemos que es un 8% más o menos lo que debe estar incrementando. Todavía no sabemos los números exactos. Porque sí ha sido una época un poquito atípica en cuestión del comercio, pero pues estamos esperando que definitivamente sea algo de gran beneficio para toda el comercio.
3: Voz informativa, Ángel Robles Estrada.
2: 6:28 PM, y así también en el tema del regreso a las clases, el DIF Coahuila ya alista la reactivación de diversos programas en beneficio de jóvenes y de también infantes. Entre ellos, se destacan principalmente orientaciones en el tema del bullying o acoso escolar, o así también asesorías en el tema académico y consultas psicológicas.
6: Cumpliendo con el propósito de reforzar las actividades de apoyo social a través de los diferentes programas que maneja la dependencia, el DIF Coahuila dio a conocer que ya se encuentra listando los diversos programas que serán impartidos en cada uno de los planteles escolares a partir de este próximo regreso a clases. Así lo indicó Carolina Rodríguez. La coordinadora regional de la dependencia detalló que entre ellos está el denominado programa Ponte Buzo, que es abuso, el cual está dirigido a los niños y jóvenes para orientarlos a detectar y prevenir situaciones de bullying o acoso escolar, así como las consultas psicológicas, las cuales se brindan durante cada visita a los planteles educativos. La funcionaria estableció que cada programa y apoyo se define según el contexto que envuelve a cada escuela, destacando que esta iniciativa busca mejorar las condiciones escolares y garantizar el bienestar de los estudiantes para su óptimo desarrollo en este nuevo año escolar.
7: Y ahora, pues ya listos, preparando todo nuestro material para entrar. ¿Qué tenemos? Pues tenemos muchas pláticas y son de acuerdo, al contexto de la escuela, la situación que está viviendo la escuela. Tenemos un tema muy bonito que es Ponte Buzo, que es abuso, son dinámicas y pláticas de los niños contra la prevención del bullying. Tenemos también psicólogo que atiende las escuelas, que va con el equipo del DIF del Estado para cualquier situación que se presente, y así estamos, tenemos el área de nutrición, el área también es otro programa, el de alimentario, donde también estamos con las escuelas y vamos a regresar a lo que es la medición del peso, de la talla, asesorías de nutrición. Entonces, como ven, es un programa muy amplio que cubre muchísimos aspectos para mejorar siempre, como lo ha dicho ahorita nuestro gobernador Manolo Jiménez, siempre estamos trabajando para mejorar la calidad de vida de todos los ciudadanos.
6: Con imágenes de Víctor Paralelo para Super Channel 12, Gabriel Méndez Martínez.
2: 6:30 PM, temperatura en los 40 grados centígrados. Llegamos a la media, momento de hacer nuestra siguiente pausa comercial. Enseguida volvemos con mucho más.

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0: tarde con 33 minutos, temperatura en los 40 grados centígrados. Estamos de regreso y vamos a avanzar con más información. La Procuraduría de los Niños, Niñas y la Familia destacó que en caso de mantenerse la tendencia de atenciones por menores violentados cada mes, este 2026 podría cerrar con registros históricos de menores en estas situaciones vulnerables. Según las estadísticas compartidas por la Delegación Regional de la Procuraduría de los Niños, Niñas y la Familia, el presente año podría cerrar con cifras históricas en casos de menores violentados, si es que se mantiene la tendencia que ha predominado a lo largo de estos meses. Así lo informó Edith Hernández Pérez. La subprocuradora de la dependencia tomó como referencia las cifras registradas en este mes de agosto, donde se atendió un total de 12 casos en esta índole, 10 canalizados por el Ministerio Público en toda la región y 2 referidos por la Dirección Municipal, destacando el marcado incremento que han alcanzado estas incidencias mes con mes. Hernández Pérez destacó el hecho de que cada vez son más denunciados los casos de violencia física, psicológica y sexual en contra de los menores, lo que genera un nuevo registro legal y con ello el seguimiento puntual que la dependencia brinda a las partes afectadas, por lo que reiteró la importancia de que los padres de familia tengan la plena confianza y apertura de hablar sobre estos temas con sus hijos. Finalmente, indicó que ya se está preparando la reanudación de las pláticas preventivas en escuelas para este nuevo ciclo escolar, a fin de orientar al personal educativo sobre la manera en que pueden intervenir en caso de detectar signos que reflejen a un menor, el cual es violentado en su integridad.
1: Se ha dado mucho la alza en esto y hemos tenido la posibilidad de crear convenios con lo que vendría siendo la mamá o algún tipo de familiar, porque el niño ya no quiere estar con su papá, porque ejerce violencia a la misma pareja del padre. Entonces mencionan a veces los niños que incluso el papá se va a trabajar y es cuando la persona empieza a ejercerles esa violencia psicológica y es lo que les afecta a los niños.
2: Tomando en cuenta, Lig, lo que han sido la tendencia o los números de estos meses del año, ¿verdad? Se espera que, a falta de lo que resta del 2026, se pudiera cerrar el año con números, pues, nunca antes vistos en materia de violencia o abuso infantil aquí en la dependencia.
1: Así es, se espera que tenga mayor número, toda vez que como se está dando mayor número de pláticas en las escuelas, claro, es como le podemos brindar a los niños la certeza de que hay quien los apoya y que pueden ser denunciados este tipo de hechos.
2: Que en ese sentido justamente ya se está preparando lo que serán las pláticas nuevamente en entornos escolares para personal docente o también administrativo, ¿no?
1: Así es, y gracias a que tenemos mayor número de personal es como va a ser mayor el número de pláticas, porque pues hay que ver que no nada más en el área de primaria, sino vamos a empezar ya también lo que vendría siendo preescolar, para que se le pueda dar ahora sí el seguimiento a todos los niños en general.
2: La importancia de que haya una comunicación totalmente abierta, ¿no?, entre padres de familia o tutores con sus propios hijos.
1: Así es, esa es la finalidad más que nada, y el poderles explicar también a los maestros de la escuela, el no revictimizar al niño y que llegue aquí el niño al área de psicología queriendo externar lo que vivió y no que ya haya sido entrevistado por cada uno de los docentes, para que ya cuando llega aquí, a veces en ocasiones el niño ya no quiere comentar absolutamente nada.
0: Con imágenes de Víctor Paralelo para Super Channel 12, Gabriel Méndez Martínez. 6:37 p.m, pues es importante puntualizar lo que dice la funcionaria. Pudiera cerrarse este 2026 con una cifra histórica de menores violentados, tan solo tomando como referencia lo que fueron los casos del mes de agosto, que está por terminar, un total de 12 canalizados a la dependencia, 10 en la región y 2 por parte de la dirección municipal, lo cual hace suponer que gradualmente la incidencia de menores violentados va todavía a la alza conforme van pasando los meses, y esto pudiera tener un resultado bastante peculiar al cierre de año, con registros, insistimos, nunca antes vistos ante la dependencia. Pero vamos a continuar en otra información, y es que también la Fundación del Empresariado Coahuilense destacó que gracias a estas actividades de informes de resultados, además de una información detallada de todo lo hecho durante el año, se da a conocer y se transparenta cuál es el destino de los recursos, así como a qué organizaciones civiles se apoyan con estas inversiones.
3: El informe anual que recientemente realizó el presidente de la Fundación del Empresariado Coahuilense fue sin duda un acto de transparencia del destino de que tienen los recursos del impuesto sobre nómina. El presidente del organismo en la región norte, César Isidro Muñoz de Hoyos, informó lo anterior y precisó que de esta manera los empresarios y la sociedad civil están informados sobre en qué se utiliza dicho dinero. Detalló que en lo que se refiere a los municipios de esta región, fueron muchas las asociaciones civiles que pudieron concretar proyectos y necesidades que tenían, recibiendo el apoyo que brinda el gobernador Manolo Jiménez en materia de beneficio social.
4: Mira, fue un evento muy, muy importante. Fue por la relevancia que tiene dar a conocer en qué se está usando el recurso del ISN en este punto 20% en específico, y demostrar a la ciudadanía, a la sociedad civil, al público en general, de que se está cumpliendo el mandato y la política del gobernador Manolo Jiménez de que el dinero llegue a beneficio social. Se dio una muestra de toda la inversión que está haciendo en sector salud, sector médico, en asociaciones civiles, en orfanatos, en todo el estado, en centros de apoyo, adultos mayores, y que el dinero efectivamente se está utilizando bien, se está administrando bien a través de fideicomiso que formamos, y que es muy transparente el resultado.
3: Voz informativa, Ángel Robles Estrada.
0: 6:39, la temperatura en los 40 grados centígrados. Vamos a avanzar en más de la información, y es que como parte del proyecto que tiene el municipio para la construcción de un nuevo, o mejor dicho, del primer centro de convenciones que ayude a impulsar el fortalecimiento del turismo y la convocatoria a eventos de gran interés, el municipio dio a conocer que ya se mantiene la coordinación con este grupo de inversionistas con los cuales se coordinará esta obra, estos trabajos, y de momento ya se tienen 4 opciones, 4 diferentes locaciones donde pudiera construirse el primero de estos recintos.
5: 4 alternativas de terreno se encuentran actualmente en análisis para definir dónde podría desarrollarse un nuevo centro de convenciones en Piedras Negras. Linda Cobos, directora de Fomento Económico y Turismo, informó que recientemente se llevó a cabo la segunda reunión con el grupo de inversionistas interesado en desarrollar el complejo y que el municipio ya les presentó 4 opciones que cumplen con parte de las características solicitadas. Aunque no dio a conocer la ubicación de los predios, la funcionaria explicó que los inversionistas buscan una superficie entre 3 y 5 hectáreas en un punto céntrico y con condiciones que permitan integrar tanto el centro de convenciones como el hotel.
6: Muchas gracias, Armando, por tu pregunta. Estos inversionistas son parte de un grupo de socios para hacer el centro de convenciones aquí en Piedras Negras. Entonces, es la segunda junta que tenemos con ellos. Ya se les proporcionó 4 opciones de terrenos basado en los requisitos que ellos nos estaban pidiendo. El día de mañana tenemos una junta Zoom para ver diseño y todo. Ya tenemos el plan maestro y todo. Entonces, ojalá y ese proyecto aterrice en el 2027.
7: ¿Qué es lo que buscan? Sin decir ubicaciones, porque obviamente eso podría provocar un encarecimiento de los predios. ¿Qué es lo que buscan ellos en estos terrenos, en estas áreas? ¿Qué ventajas están analizando?
6: Número uno, están buscando entre 3 a 5 hectáreas. Eso era uno de los requisitos. Que esté en un lugar céntrico, que no estén muy de colonias, ¿cómo podremos decirlo? Colonias aledañas, pues. Quieren ampliar, aparte del centro de convenciones, también quieren hacer un hotel. Entonces, sí está muy complejo ese terreno.
5: Con imágenes de Israel Calderón para Super Channel 12, Dianely Valdés.
0: Faltan 18 minutos a las 7:00 p.m. y vamos a avanzar en otra información. Justamente es momento de establecer comunicación con nuestro compañero Enrique Quintero, quien nos tiene información de lo que acontece en las calles de Piedras Negras y, lamentablemente, más incidencias de riñas en eventos y también juegos deportivos. Adelante, Quique.
8: Hola, Gabriel, muy buenas tardes para todos los que nos ven a través de Telezócalo Nocturno. Bueno, pues comentarte que un domingo futbolero, pero pues este domingo resultó con una riña ya en un campo de la colonia Argentina, donde varios jóvenes presentaron un altercado, también incluyendo a mujeres que se encontraban de aficionadas, también se empezaron a agredir, por lo que ahí se salió de control, realizando los asistentes el reporte al número de emergencias para arribar elementos de seguridad pública en 4 unidades Asimismo, se mencionó que varios jóvenes fueron detenidos y puestos a las celdas municipales debido a por el delito de lesiones. Pues bueno, esta riña se había suscitado primero con un joven que había empezado a agredir a otro joven, por lo que ahí se unieron más asistentes, por lo que esto se salió de control. Asimismo, una mujer resultó lesionada siendo atendida en el sitio, y pues bueno, siguen las riñas en los campos de Piedras Negras, un domingo familiar, que pues un domingo futbolero, donde pues se suscitó esta riña por la mañana alrededor de las 12 del mediodía allá en el campo de las Argentinas, donde varios resultaron detenidos y una mujer lesionada. Pues esta es la información que ha trascendido la tarde de este domingo, Gabriel.
0: Bueno, bien lo mencionabas, Enrique, un domingo familiar que quedó manchado por una nueva riña en estos eventos y juegos deportivos. Es lamentable que se sigan presentando este tipo de situaciones, pero hay que recordar también, Enrique, que el municipio ya ha tomado medidas al respecto por parte no solamente de seguridad pública, sino también sanciones que las mismas ligas municipales deberían aplicar en estos casos, pero que sabemos no exime de que ocurran este tipo de riñas o agresiones físicas entre los jugadores o entre los mismos deportistas.
8: Así es, Gaby, como lo comentas, ya han sido algunas riñas en diferentes sitios de la ciudad, donde ya se han aplicado sanciones en diferentes equipos y ligas municipales, también en otras ligas también de otro tipo de deportes, y pues bueno, también exhortan a las autoridades pues a llevar estos partidos en buena convivencia familiar para evitar así más altercados o algunas personas lesionadas.
0: Bueno, pues estaremos muy al pendiente de la terminación que tomen las autoridades, así como también los directivos de estas ligas municipales, tras esta nueva riña que nos detallas, Enrique, así también pues lamentar este tipo de incidencias que siguen manchando el deporte aquí en nuestro municipio. Te agradecemos el reporte, la información, Enrique, esperando que pases una excelente tarde de domingo.
8: Igualmente, excelente tarde para todos.
0: Muy buenas tardes. Quince minutos nos separan de las 7 de la tarde, momento de hacer nuestra siguiente y última pausa comercial. Enseguida volvemos con la parte final.

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0: 12 minutos nos separan de las 7 de la tarde y ya estamos de regreso en la recta final del noticiario y vamos a avanzar con más de la información. Según parte del sector médico en la localidad, este primer semestre del 2026 ha dejado un incremento del 18% en el turismo médico que llega y beneficia a Piedras Negras.
1: De acuerdo a cifras que se han logrado cuantificar por parte del sector privado en Piedras Negras, el turismo médico que ha visitado esta frontera en lo que va del presente 2026 ha tenido un aumento de hasta el 18%. Así lo declaró el doctor Adalberto Peña Chávez, quien mencionó que se espera que dicha tendencia se mantenga a la alza lo que resta del presente año y con ello reafirmar que esta ciudad es un destino clave para servicios de salud. Estableció que dos de los principales factores para que residentes del sur de Texas prefieran venir a Piedras Negras son sin duda la calidad de atención que se brinda y los costos accesibles por consulta y tratamientos.
2: Yo hasta ahorita lo que hemos cuantificado sí es un aumento del 15-18%. Yo creo que vamos a cerrar muy fuertes y yo creo que va a aumentar todavía más.
3: ¿Los precios, cómo andamos ahorita los costos de general de servicios médicos?
2: Los costos están muy estables. Te voy a poner un ejemplo. A lo mejor nuestros vecinos de Estados Unidos tienen algo en $400 y aquí sigue estando a $400. Entonces ese comparativo es algo contundente y eso le da mucha accesibilidad a la medicina de Piedras Negras.
1: Voz informativa, Ángel Robles Estrada.
0: Faltan 10 minutos a las 7 de la tarde. Vamos a avanzar en otra información. Es que luego de los reportes por el avistamiento de un caimán de grandes dimensiones que se encontró nadando en las aguas del Río Bravo, la Dirección Regional de Protección Civil informó que esta no es la primera vez que se hacen llegar este tipo de reportes. Además, emitió alguna serie de advertencias y recomendaciones a la ciudadanía.
1: El reciente avistamiento de un caimán nadando en las aguas del Río Bravo no es un hecho nuevo, ya que este tipo de casos se han estado documentando por al menos los últimos 5 años, declaró Francisco Contreras Obregón. El coordinador regional de Protección Civil del Estado señaló que prueba de ello es que por lo regular en esta temporada se manejan este tipo de notas donde la gente que logra verlos sube fotografías a las redes sociales. Indicó que de la misma manera elementos del Departamento de Aduana y Protección Fronteriza han logrado observar a dichos animales, los cuales están dentro de su hábitat natural, por lo que no se les puede molestar ni tratar de sacar del agua. El funcionario reiteró que la principal recomendación que se hace a la población en estos casos es que evite meterse a las aguas del afluente, ya que no es un balneario ni un área recreativa para hacerlo.
4: Sí, sí hemos tenido a lo largo de 4 o 5 años o más que hay gente que ha tomado algunas imágenes, pero bueno, pues ahora es una autoridad de Estados Unidos la que lo está emitiendo, y en ese sentido pues nosotros tenemos que también tener la precaución, extremarlas por supuesto, y bueno, pues por eso los municipios están haciendo esos recorridos, pero lo más importante es que la gente tome conciencia y volver a decir esa frase trillada de que no es un balneario, no se pueden meter, no deberían de meterse, y definitivamente los pescadores pues lo harán de manera con mucha precaución. Pues.
3: ¿Esos animales no pueden ser retirados de su hábitat, es decir, sacados, cazados?
4: Pues no, porque en todo caso ya entra autoridad, sería la Semarnat, en un grupo de WhatsApp era lo que preguntaban, bueno, y ahí lo van a dejar. Nosotros no podemos hacer nada, al contrario, decirles que como en el comportamiento de los osos, no estresarlos, no tratar de asegurarlos, no tratar de agredirlos, porque sí puede ser contraproducente para nosotros.
1: Voz informativa, Ángel Robles Estrada.
0: 6:52 y en más información, al ser el mes de septiembre, el reconocido para fomentar la conciencia de la discapacidad, así también de la inclusión, el Centro de Rehabilitación Integral tendrá bien llevar una caminata de la inclusión este próximo martes 1 de septiembre. Al ser considerado como el mes para concientizar sobre el tema de la discapacidad y fomentar la inclusión social, el inicio y transcurso de septiembre vendrá acompañado con diferentes actividades coordinadas por el Centro de Rehabilitación Integral, las cuales buscan cumplir dichos propósitos, así lo confirmó el doctor Ernesto González. El director del mencionado centro indicó que entre estos eventos se llevará a cabo una caminata por la discapacidad este martes 1 de septiembre, en punto de las 7 de la mañana. Partiendo desde la Plaza Comodines en la avenida 16 de septiembre y San Luis para culminar en las instalaciones del CRI. Añadió que posterior a dicha caminata y a lo largo del mes se estarán ofreciendo diversas pláticas informativas impartidas por personal de la salud sobre el tema de la discapacidad en cualquiera de sus modalidades, así como las acciones a seguir para consolidar una sociedad cada vez más inclusiva.
5: Estamos bien felices porque ya estamos la próxima semana para iniciar esto, y pues comentándote que el CRIT va a iniciar el primero de septiembre con una caminata que vamos a tener desde las 7 de la mañana del primero de septiembre. Vamos a iniciar en esquina de la calle San Luis con avenida 16 de septiembre. Ahí comenzaremos la caminata, son dos cuadras que nos vamos a venir por 16 de septiembre hasta llegar aquí al CRIT. Aquí vamos a concluir ese día con una plática sobre la discapacidad, el panorama actual de la discapacidad y cuestiones de inclusión en base a la discapacidad de cada persona. Claro, se va a hablar temas de tipo de discapacidad para que las personas vayan concientizando y vayan sabiendo de estas cuestiones. Posteriormente, en el transcurso del mes, vamos a tener diversas pláticas. Quien gusta acercarse para preguntar, para cuestionar, estas pláticas van a ser muy, muy interesantes. Son pláticas que pueden entrar tanto, o pueden interesar tanto a profesionales de la salud como a familiares o a los mismos personas con discapacidad, ¿verdad? Que les favorecen para pues cuestiones incluso de trámites que pueden llegar a tener, beneficios que pueden llegar a tener, cuestiones incluso de movilidad, de ejercicios, de actividades que ellos pueden realizar para poder seguir desarrollándose de una forma satisfactoria.
0: Con imágenes de Víctor Paralelo para Super Channel 12, Gabriel Méndez Martínez.
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0: 6:55, la temperatura en estos momentos en los 41 grados centígrados aquí en la ciudad de Piedras Negras. Para esta noche esperamos una mínima en los 26 grados Celsius, 78 grados Fahrenheit. Inclusive ya superamos la sensación o temperatura máxima pronosticada, que era de los 38 grados centígrados. El índice de humedad en un 31% y hay nulas posibilidades de lluvia para este cierre del fin de semana. Mañana y en los próximos días, en el cierre e inicio del mes de septiembre y también la culminación de agosto, lunes 31, el día de mañana, último día del mes, 38 grados centígrados, la temperatura máxima 101 grados Fahrenheit, la mínima hacia la noche los 25 grados Celsius, 77 Fahrenheit, con un día que será totalmente caluroso y con viento soplando en los 24 kilómetros por hora. A partir del martes, día primero de septiembre, y hasta el viernes 4, tendremos temperaturas muy calurosas todavía en la región norte de Coahuila, 38 grados centígrados la temperatura máxima, 101 grados Fahrenheit, y las mínimas hacia la noche estarán variando entre los 26 y 25 grados centígrados, 77 y 78 grados Fahrenheit, con cielos totalmente despejados. Se mantienen los días calurosos y vientos soplando entre los 35 y 36 kilómetros por hora, dejando así todavía el calor en este inicio del mes de septiembre, según lo indica el pronóstico del tiempo.
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0: Y cuando faltan 3 minutos a las 7:00 p.m, es así como nosotros llegamos al cierre de esta emisión informativa. Muchas gracias por habernos acompañado y haberse informado con nosotros. Le recordamos que mañana las emisiones empiezan en punto de las 6:00 a.m. con nuestro compañero Ángel Robles Estrada. Nosotros así nos despedimos, que tenga un excelente domingo y un feliz regreso a clases para todos los niños mañana en este lunes 31 de agosto. Muy buenas tardes.
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